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1: ¿Cómo dice? Que se escuche bien fuerte, ¿eh? Todos los bebés cantando.
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0: fuerte ese aplauso para Eugenia Quevedo. Gracias, Euge, de corazón, muchas gracias.
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buenos días. ¿Cómo anda mi gente linda? Bienvenidos a Cope School en este día jueves previernes 8 de octubre. Bienvenidos a todos. Día del profesor de educación física. Le mandamos un fuerte aplauso. Sí, vamos a darle un fuerte aplauso a todos los profesores de educación física. Siempre ahí, los profes son recopados, siempre. Beso grande a todos los profesores de educación física. Beso grande a Vale, beso grande a Caro también, mis profes de educación física. Beso grande también a la profe Angie, beso gigantesco. Gracias, gracias por su gran labor. Y es también el Día del Estudiante Solidario. Sé que muchos de ustedes son así, son estudiantes solidarios. Así que feliz día para ustedes. 2613-03-1440 para que nos digan la canción que suena a esta hora en este previernes. ¡Ay, qué lindo! Previernes de fin de semana largo. Se viene un fin de semana largo. En un rato vamos a estar hablando de eso. Te voy a estar contando cómo está la temperatura, cómo va a estar el tiempo en la ciudad de Mendoza. Le damos un fuerte aplauso a San Juan, que nos escuchan por la 103.9. San Rafael por la 93.7. A vos que estás del otro lado por la 102.7. Y a todos los que nos escuchan por la cope.net. Bienvenidos.

0: a todos. Hoy tenemos entradas dobles para Cinema Center. 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Tenemos también la libreta oficial de la que más te gusta. Y se va la merienda de Churrico. Hoy está para unos buenos churros y un chocolate caliente de Churrico. Todo esto en Cop School. Mi nombre es Flor Beckford. Hasta las 8 te hago compañía. Estamos arrancando a una nueva edición. Quédate con nosotros hasta las 8.
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0: la flor, soy Gina y le quiero pedir me contó un pajarito. Quiero participar por todos los premios y mis últimos números de documentos son 577. Estamos yendo al colegio Educares primer grado. ¡Besos! ¡Mua!
1: Hola, Florcita, ¿cómo estás? Buen día. Quería pedirte el tema de la Mona Jiménez con los Caligaris. Y bueno, participo con el 519 por todos los premios. Que tengas linda mañana, Florcita.
2: Hola, Cope, hola, Flor. Somos Rufa y Chloe. Te queríamos pedir la canción Yo Sé. Nuestras últimas tres son 707. Queremos participar.
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Flor, soy Euge y le mando un saludo a la Escuela San Fernando. Te quiero pedir la canción Una Superestrella. Participo por los premios. Mis últimas tres son 081. Chau, la que más te gusta, la que más te gusta.

0: Buen día, Flor, buen día, La Cope. Quisiera mandar un saludo para José, Cintia y Julia. Que tengan un hermoso jueves. Aguante, La Cope.
1: No somos muchos, no somos pocos, pero estamos todos locos, pero locos.
2: Hola, Cope, hola, Flor. Soy Oriana, me gustaría pedir la canción. Y para entrar al cine, que último son 408. Chao, Cope, la que más te gusta, la que más nos gusta.

0: Hola, Cope, hola, Flor, buen día. Somos Virginia, Joaquín y Lautaro. Estamos yendo al colegio, compañía de María. Le mandamos un saludo a todo el colegio. Te queremos pedir el tema Tu jardín con enanitos y queremos participar por todos los premios. Nuestras últimas tres son 454, 351 y 350. Un beso, Flor.
1: Hasta las 8. 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

0: soy Juli, les quería pedir la canción Celebration de Les Serafim, la que más gusta, la que más nos gusta. Chao.
1: Hola, buen día, come, buen día, Flor. Fresquita la mañana. ¿Dónde está la primavera? ¿Dónde está la primavera? Beso, Flor.
2: Buen día, Flor. Buen día, la COPE. Quisiera mandar un saludo para Ángela Francisca y Mauricio Guillaume. Y me puedes pasar alguna canción de María Becerra, por favor. Aguante la COPE.
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0: soy Cami y
1: Mía.
0: Te quería pedir la canción Dos Amantes. Se la quería dedicar a mi hermana Mía porque hoy cumple 5 años. Chau, Cope. Chau, Flor.
1: Hola, Cope. Hola, Flor. Somos Cande y José. Te querían pedir la canción de Dos Amores de Tini. Queríamos participar por todos los premios. Mis últimas 3 son 670 y las de la José 206. Chao, Copio, la que más te gusta, la que más.

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1: Dieciséis minutos, pasan de las 7 de la mañana con una temperatura de 11 grados la actual, una máxima que se espera en 16 para este día jueves. Baja la temperatura, como decía Pedro, nuestro oyente, ¿dónde está la primavera? Nos han robado la primavera, miren la temperatura que se viene. Bueno, hoy máxima de 16 grados. Mucha probabilidad de lluvia para el día de hoy, 80% la probabilidad de lluvia para este jueves. Te cuento cómo va a estar el tiempo los próximos días en Mendoza. Para mañana día viernes 15 la máxima, 90% la probabilidad de lluvia también. Para el día sábado 14 grados la máxima, o sea, continúa en descenso. Hoy estaríamos ya casi llegando a lo que son las máximas a veces de los días más lindos de invierno. Pasó con la primavera, mucha lluvia, pasados por lluvia este fin de semana. En San Juan la temperatura actual es de 12 grados, la máxima esperada para hoy en San Juan es de 18 grados, no hay probabilidad de lluvia, simplemente el cielo cubierto en San Juan. En San Rafael la temperatura actual es de 9 grados, la máxima esperada para hoy en San Rafael es de 14 grados. Y si hablamos de lluvia, hablamos de días que van a estar medio frescos, y bueno, entonces está para pasarte a comerte unos ricos churros, porque hoy se va una rica merienda de Churrico, sumamos la 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Todo esto lo encontrás en la cartelera del Cinema Center de la Barraca, el Cinema Center de San Juan. ¿Cómo participás por los premios? Nos tenés que contar qué canción suena a esta hora, con qué canción arrancamos este jueves, con qué canción le ponemos pilas al jueves. Si arrancaste medio dormido, medio así como sin pilas, si tenés prueba en el día de hoy, estás nervioso, estás ansioso, bueno, ¿qué canción suena esta hora? ¿Con qué canción animamos la mañana? Si tenés prueba, tenés trabajo práctico, tenés algún momento importante que rendir, definitorio en la escuela, nos decís y te deseamos suerte, porque siempre con ese empujoncito de la COPE te puede ir un poco mejor. Si estás cumpliendo años, te saludamos, por supuesto, al 261-303-1440. Hola, Flor, soy Barney, te quiero pedir la canción Servidora de Emilia.

0: Participa por los premios con el 179. Beso grande, Bernie, y que tengas lindo jueves, que te vaya súper bien en el cole. Hola, Flor, estamos acá en el turno mañana esta vez. Te quiero pedir la canción de Gnarly, de Cat's Eye. ¿Queremos participar por los premios? La COPE, la que más me gusta, sin dudas. Beso grande, Mica, beso grande. Que tengan un gran jueves. Beso grande. Hola, Flor, muy buenos días. La COPE, la mejor radio. Aquí tu fiel oyente camionero, soy Carlitos. Hoy me toca escucharlos desde San Juan por la 103.9. Quiero mandarle saludos a mis hijos Antonio y Ailín, que de seguro ya están camino a la escuela, a la Finur. Flor, participa por los premios. Te pido el tema de Ricky Martin. Te mando un beso grande, Flor, sos una genia. Y ustedes también, son unos genios. Encima nos manda la captura de que nos está escuchando ahí por la 103.9 en San Juan. Sos lo más, Carlitos. Beso grande a Antonio, a Ailín, a toda la escuela La Finur. Gracias por estar siempre del otro lado. Hola, Flor, soy Marti. Te quiero pedir la canción This and That de Stray Kids. Participo. La prueba de ayer me la pasaron para hoy, así que deséame suerte. ¡Ay, Marti! Bueno, todos los éxitos del mundo. Ya habías estudiado, tuviste tiempo de repasar. Te va a ir súper bien. Te mandamos toda la buena energía porque vas a probar, ¿eh? Te vas a sacar una buena nota. Después mañana nos contás cómo te va. Beso grande. Buen día, Flor. Buen día y feliz día a los profesores de educación física y a todos los que vamos escuchando esta maravillosa radio. Quiero participar por el cine por la libreta. La canción que quiero es la última de Chano. Mis últimas son 201. Soy Fernando Cartofiel. Hola, Fer. ¿Cómo va ese jueves? Beso grande. Feliz día a todos los profes de educación física. Son unos genios. Son todo lo que está bien. Beso grande. 261-303-1440. Vamos con el último de esta tanda. Hola, Flor, soy Alma Monteagudo. Te pido la canción Siete Vidas de María Becerra. Participo con el 219. Besito grande, Almita. Que tengas un gran día en el cole. Que te vaya súper bien. Así como Alma, vos también podés participar. Nos dejas tus datos, nombre, las últimas tres. ¿Por cuál de los premios te anotás? ¿Por el cine? ¿Por Churrico? ¿Por la libreta oficial de la que más te gusta? Nos decís qué canción tiene que sonar a esta hora. ¿Con qué canción te vas escuchando hacia la escuela, hacia el trabajo? ¿Ya llegaste al trabajo? ¿Nos querés contar? ¿Nos querés mandar las selfies mañanera? ¿Estás llegando al colegio? ¿Nos querés contar a qué colegio vas? ¿Querés que te deseemos suerte? Todo esto ahora en COPE School. Dale, no dejes de mandar tu mensaje al 261-303-1440.
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0: Hola, Cope, hola, Flor. Soy Emi, pido la canción Jeskin. Le mando un saludo a mi hermana, a mi mamá y a mi mejor amiga. Participo por todos los premios y los del cine. Chao, Cope, la que más me gusta es la que más te gusta. Mi última son 570. Te quiero. Te mando muchos besos.
1: Hola, Cope. Hola, Flor. Soy Sofi y te quería pedir la canción Gabriela. Quería participar por el cine en las últimas 353.

0: llamo Emiliano y tengo 8 años. Quería pedir el tema Ya sufrí por amor. Mis últimas 3 son 297. Quería participar por la libreta. Y chao, Cope, la que más te gusta, la que más nos gusta.
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0: estoy yendo a la escuela. Te quería pedir la canción Rude de Hertz, Do Hertz. Quería participar por todos los sorteos. Mis últimas tres son 232. La que más te gusta, la que más nos gusta. Chao, Cope. Chao, Flor.
1: Hola, Cope. Hola, Flor. Somos Fili,
2: Felipe y mamá.
1: Y queríamos oír la canción
2: Swim de BTS.
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2: nos gusta.
3: Hola, Cope. Hola, Flor. Soy Isaí. Participo por el premio. Mi último son 889. De mi hermana son 524. ¡Chao! Espero, hoy tengo una play, espero que me vaya bien.
4: Hola Flor, hola Cope, ¿cómo andan? Mañana me voy de viaje a San Luis con mi equipo de fútbol porque jugamos un torneo. Me llamo Juan Martín y estoy con
5: Guada. Y hoy es nuestro último día que venimos a la escuela porque ya nos vamos de viaje mañana. Chau Flor, chau Cope.
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7: Hola Cope, soy Simón y estoy con Delfina. Le mando un saludo a mis amigos del colegio. Mis últimos números son 269.
8: La que la más les gusta, la más les gusta. Chau Cope, chau Flor.
7: Chau.
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0: 29 minutos pasan de las 7 de la mañana. Lo que estás escuchando es el puesto número 19 del ranking Top 40, a los BTS con Swim. 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
1: Te quería pedir una canción de Justin y quiero participar por todos los sorteos. Mis últimos 3 son 7:30. Chau, copia la que más te gusta y la que más me gusta, la copia la más copada.
2: Hola, Cope, hola, Flor. Somos Memi, Agus y Lucy. Y te queríamos pedir la canción
3: La Cuarta Estrella.
4: Oh. 2.0.
2: Y Swim de BTS.
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0: 22 minutos nos separan de las 8 de la mañana. Lo que suena a esta hora es Cenar con Te Conocí, una canción que nos habla de la conexión profunda que se establece entre dos personas, donde el ruido del mundo desaparece y todo se vuelve más sencillo. Si te gusta esta canción de Cenar, Te Conocí, la pedís para que suene bien fuerte al aire, la que más te gusta. 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Hola.
1: Hola Flor, soy José y te quiero pedir la canción Puñalada. Estoy yendo a la escuela. Le mando un saludo al Instituto San Pablo del 4C. Chao, que tengan un buen día.

0: Topeo la Flor. Quería participar por todos los premios. Mi nombre es Oriana. Mis últimas son 2, 4, 5. La que van a gustar y la que más te gusta. Te quiero, Flor. La copa la más copada. Vamos que se termina la semana.
1: Hola, Cope, hola, Flor. Me llamo Lola, te quería pedir la canción Juti Frutti de Cat's Eye. Le quería mandar un saludo a todo quinto grado de la Escuela Club de Crescentía Antonio Tomba. Chao, Cope, la que más te gusta y la que más nos gusta.
2: Cope, hola, Flor. Soy Juana, te quiero pedir la canción Pinky Up. Quiero participar por el cuaderno. Mis últimas son 9.33, chao, la copa la más copada, beso, Flor.
3: Hola, Cope, hola, Flor, soy Santi y quería pedir la canción de Milo J.
4: Hola, Cope.
5: Hola, Flor.
4: Las queremos.
5: Nuestras últimas dos
4: son
5: 666-083.
4: Chao.
6: Hola, Cope, hola, Flor.
7: Soy Jan, quiero pedirte la canción una de Milo J y quiero participar para la entrada al cine. Chao, Cope, chao, Flor, la que más te gusta, la que más nos gusta.
0: Hola, Cope, hola, Flor. Te quería pedir la canción La Triplete. Soy Yuli y le quería mandar un saludos a la Escuela Italiana Segundo B. Participo por todos los sorteos. Mis últimas son 079. Chau, Coco, chau, Flor. La que más nos gusta, la que más te gusta.
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lo que está sintonizando es a Trueno junto a María Becerra en los 90. Si te gusta esta canción, la pedís para que ingrese al ranking top 40, a donde vas a encontrar

0: de las que yo te quería mandar un saludo a la escuela ISEP y mucho más a la a segundo A y a mucho más a mis amigas. Mis últimas son 8:55. Participo por todos los sorteos. Chao, Cope, la que más te gusta, la que más nos gusta.
1: La Cope, hola, Flor. Soy Ada y te quería pedir la canción Puti Puti de Katsai. Quería participar por todos los sorteos. Mis últimas tres son 132. Le quería mandar un saludo a todo el quinto de la escuela Avelino Maure. Chau, Cope, chau, Flor, la que más te gusta y la que más nos gusta. La Cope, la más copada.
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0: nombre es Sofía. Quería pedirles la canción Juti Fruti de Cat's Eye y quería participar por todos los premios. Mis últimos tres son 804. ¡Chao! La copa es la más copada.
1: Hola, Cope, soy África y les quería pedir la canción Berlín de Chaos y quiero participar por los sorteos. Mi última son
2: 6.59.
1: Chao, Cope, chao, Flor.
3: Hola, Flor, hola, Cope, ¿cómo están? Buenos días. Me llamo Santino, yendo a la escuela. Como siempre, escuchándolo a ustedes y quería pedir la canción Solidificándose de Milo J. Gracias. Chau, Flor. Chau, Cope. La que más te gusta, la que más nos gusta.
4: Hola, Cope. Hola, Flor. Queríamos participar por todos los sorteos. Nuestros últimos números son 498. Todos los días pasamos por tu trabajo. Besos.
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11 minutos, nos separan de las 8 de la mañana, son los últimos minutos para que puedas anotarte por todos los premios, te lo vas a perder. 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La Cars es la película de Disney, bueno, regresa a pantalla grande para que la puedas disfrutar a cualquier precio entre los estrenos. Hope, El Primer Impacto, Los Juegos del Hambre, que regresa también a la cartelera grande. Madre Siniestra, si te gustan las pelis de terror. Tenés a Resident Evil Noche Cero, también continuando con este género de terror. La Isla

olvidada, con El corazón de la bestia, con Brad Pitt, Verity, La sombra de un engaño, con Dakota Johnson y con Anne Hathaway, Guardianes del Museo 2, una peli para disfrutar en familia, Spider-Man, Un nuevo día, Toy Story 5, La isla olvidada, muchas pelis que están buenísimas en la cartelera de Cinema Center de la Barraca Mall, Cinema Center de San Juan. ¿Cómo participás? Nos tenés que contar qué canción tenés ganas de escuchar en este día jueves. Lo que estás haciendo a esta hora, si estás llegando al cole, nos querés compartir a qué colegio vas, estás terminando de repasar en el auto porque tenés prueba, querés que te deseemos suerte, estás llegando a tu negocio, a tu emprendimiento, estás llegando a trabajar, querés mandarnos las selfies mañanera, todo esto lo podés hacer al 261-303-1440. Hola Flor, soy Juliana, te quiero pedir Coqueta de Fuerza Régida, participo por las entradas con el 944. Hola Juli, que te vaya súper, súper, súper bien en el cole. Beso grande, Juli. Buen día, Flor. Queremos pedir el tema de Gabriela. Somos Vicky, Pili y Javi. Estamos yendo al Colegio Ponce de San José. Participamos por el sorteo con el 027. Hola, Javi. Hola, Vicky, Pili. Beso grande a todo el Colegio Ponce de San José. Besote grande, grande, grande de la COPE. Hola, Flor. Muy buenos días. Rumbo al trabajo en compañía de la COPE. Gracias, Flor. Gracias a vos, Joaquín. Incondicionalmente, todas las mañanas del otro lado. Te quiero mucho, Joaquín. Beso grande. Hola Flor, gracias por ponernos sol en un día como hoy. Ay, me dijiste sol, Israel, Israel, por favor. Israel, Viviana, Mónica J, Mónica B, como siempre trabajando con nuestros pacientes, con todo el amor y la onda que nos contagian ustedes. Pedimos el tema Die Die, participamos por los churros con el 961, 586, 953 y 583 y a seguir dando esa energía. Gracias y buen día. Ay, Israel, trabaja en la guardia ahí del Hospital Español. Ay, me muero de amor. Qué lindo mensaje. Beso grande para Israel, Viviana, Mónica C, Mónica B. Son lo más, chicos. Los quiero un montón. Hola, Flor, soy Sofi de la Escuela Santa María y te quiero pedir la canción Reliquia. Participo por el sorteo con el 889. Beso grande, Sofi. Que te vaya súper bien en el cole. Hola Flor, somos Felipe y Clara, te pedimos la canción Arrancármelo y Kawasaki de Santos Bravos. Participamos con el 765 y 654. Beso grande Clara y Feli, muchos besitos. Hola Flor, soy Elena, voy al María Reina, te pido la canción de Forever de Kellos. Participo con el 594. Beso grande Ellen, beso grande a todo el María Reina, que tengas lindo jueves. Hola hermosa, te queremos mucho, le mandamos saludos a Víctor y a Dieguito. 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Beso grande. Hola Flor, soy Delphi, te puedo pedir cualquier canción de Cat's Eye, pero por supuesto, acaba de salir Cat's Eye con Hutti Frutti, pero ya vuelve a sonar, no te preocupes. Feliz día del profesor a mi papá. ¿Cómo se llama tu papá? Beso grande Delphi, después nos contás cómo se llama tu papá, si lo saludamos en el día del profesor, el profesor de educación física. Y feliz día del estudiante solidario a todos ustedes, porque hoy es el día del estudiante solidario. Yo sé que todos ustedes son muy, pero muy solidarios. Buen día, Flor. Soy Francisco del Don Bosco. Hoy nos sacan la foto. Quiero participar por los premios de hoy, mis últimas 284. Beso grande a todo el Don Bosco. Beso grande, Francisco, que salga súper fachero ahí en la foto grupal. ¿Alguien más está con la foto en el día de hoy? ¿Le sacan la foto de fin de año donde salen con todos sus compañeros con las señas? Bueno, contanos al 261-303-1440. Hola Flor, quisiéramos escuchar Camino al Cole, Qué Ironía, de la Tela M con J Balvin. Soy Evelyn con el 396 y Mika 877. Beso grande para Evelyn, beso grande para Mika. Ya sale su tema, chicas, beso grande. ¡Mua! Hola Flor, soy Isa, estoy yendo a la escuela y te quiero pedir la canción Nicole Kidman de Adela. Participo por Churrico con el 267. Beso grande, Isa. Hola Flor, mi nombre es Pablo, estoy yendo al trabajo, mandale saludos a Benicio y a Santino que están yendo al colegio. Beso grande Pablo, que te vaya súper bien en el trabajo. Beso grande a Santino, beso grande también a Benicio, que tengan un gran, gran, gran jueves, que les vaya súper bonito. 261-303-1440 para que nos digas qué canción suena a esta hora, para que nos cuentes lo que estás haciendo, si querés que te deseemos suerte porque tenés prueba, te sacan la foto grupal en el colegio, estás cumpliendo años, es el día del profesor de educación física, sos profe de educación física, querés que te saludemos o conoces algún profesor de educación física, querés mandarle saludos al profe de educación física de tu colegio, todo esto al 261-303-1440. Estamos ingresando en la recta final de COPE School. Dale, apúrate, te anotas por los churros de Churrico, te anotas por la también por la agenda oficial de la que más te gusta y por las entradas dobles para Cinema Center. 261-303-1440.

0: 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La que más te gusta, la que más me gusta.
1: Hola Cope, hola Flor, soy Mía y te quería pedir la canción Pinky Up y me gustaría participar por la libreta. Y mis últimas son 682. Chao, que tengas precioso, precioso día. Te mando un beso, Flor.
2: Hola Flor, hola Cope, ¿cómo están? Buenos días. Me llamo Santino y ando a la escuela, como siempre escuchándolo a ustedes. Y quería pedir la canción Solidificándose de Milo J. Gracias.
3: ¿Cómo andas? Un saludito para Pablo, el papá de esta familia tan hermosa que tenemos, que cumple 47 años y que lo queremos mucho, mucho, mucho, mucho, toda la familia Chilitre. Le mandamos un beso enorme.
4: Hola Cope, hola Flor, me llamo Matilda, mis últimos tres son 819, estoy yendo a la escuela Thomas Edison, estoy desayunando en el auto y bueno. Quiero participar por todos los premios. La que más te gusta es la que más nos gusta.
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0: Mandar un beso grande a Yanni. Yanni, que tengas hermoso día. Feliz día, entonces, del profesor de educación física, ¿eh? Beso grande. Beso grande, Yanni. ¡Mua! Que tengas un gran jueves. Beso grande a Ornella por acá. Ornella, que tiene el acto del 12 de octubre, el viernes, y la Open Class. Bueno, nos mandas mensaje mañana, así te deseamos súper éxito. Pero te ves súper bien, Orne. Beso grande a Elena también. Beso grande a Abel. Abel, Juan Martín, que tengan un gran jueves también. Llegó el momento más esperado, conocer los ganadores. Tenemos a Paulina. Paulina con el 918. Felicitaciones, Paulina. Te llevas la libreta oficial de la que más te gusta. Estos aplausos son para vos. Gerald con el 000. Felicitaciones. Felicitaciones, Gerald. Te llevas el premio de Churrico, la merienda de Churrico. Y Tiago con el 590 te llevas los pases para Cinema Center. Felicitaciones a todos, ya nos ponemos en comunicación con cada uno de ustedes, ya les decimos lo que tienen que hacer para venir a buscar sus premios. Vos no te muevas del otro lado, ya llega Bien de Mañana con Pau, con Dani. Mi nombre es Flor Beckford y nosotros nos reencontramos mañana día viernes para cerrar bien arriba la semana. Te espero mañana, que tenés una cita conmigo. Que tengas un gran jueves, feliz día del profe de educación física para todos, para todos los profes de educación física, y feliz día del estudiante solidario para todos. Chau, hasta mañana.
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6: 8:03.
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3: 8:56.
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0: Buen día, buen giorno, gente. Aló, aló. Como dice que le va arrancando, señoras y señores, este hermosísimo pre-viernes, día jueves 8 ya de octubre. Metiéndole ya 28 días de octubre ya. Chicos, están mirando. No tengo. Este año voy a volver a tener árbol de Navidad, porque no tengo árbol de Navidad. Fui la Cartizo, me imagino que ni tiene, porque. ¿Tiene árbol de Navidad? Mirá qué raro, porque para guardar esas cosas, ¿vio? Claro, por la niña, totalmente. Si no fuese por la niña, no tendría. Muy bien, Flor. Bueno, nada, este año voy a volver a tener arbolito. No venía teniendo este árbol, voy a tener arbolito. Y estoy ya a punto de comprarme uno. Porque ya estamos, chicos. O sea, ¿a cuánto le juego? ¿Qué? ¿Qué día estamos? ¿8? ¿En una semana? 29. Mirá lo que te digo. En dos semanas. 29 de octubre, ya en el supermercado encontrás la decoración navideña. Así te lo digo. Ya. Así. Así que bueno, compraré. No sé si tiene arbolito el señor. 79 días para la Navidad. ¿Vio? Nada, nada. En 50 días ponen todo, hay que poner toda la decoración navideña en el supermercado, chicos, hay que empezar a comprar, a cambiar, etcétera, etcétera. Lo voy a saludar a mi compañero hoy, que ayer no le dije nada, que se acicaló, se cortó el pelo, se puso presentable para la despedida de Messi, lo hizo, obviamente. El señor Daniel Cortecito Bresan, ¿cómo le va, Bresan?
1: ¿Cómo estamos, Pauli? Sí, porque siempre me decís, uy, ese pelo está mal, sos un Playmobil. Oh. Cuando me vine presentable ayer fue como... Flor solamente lo notó. Dijo, se cortó el pelo.
0: Sí, es verdad.
1: Está bien, quedó fuera de aire, todo. Bueno. Cuando soy un chastrín, lo decimos al aire. Cuando vengo hermoso, sí. No decimos nada.
0: Tampoco la hermoso.
1: Sí, me parece que ya se está atrasando todo lo que es las góndolas y lo navideño.
0: ¿Qué? ¿Vos decís que el 29 de octubre?
1: No, me parece que ya está, que ya no esté. En las góndolas
0: es raro.
1: Es raro. Para mí, le vamos a preguntar al Pela, el que trabajó tanto.

0: o a nuestra amiga de
1: Carrefour. A Lucía hay que preguntarle.
0: A Lucía.
1: A mandar un audio.
0: ¿Qué fecha es la indicada para tener los adornos navideños, ¿no?
1: Hola, Lucía, ¿cómo estás? Te estamos mandando un audio y estamos al aire preguntándonos ¿en qué fecha van a largar a vender los adornos navideños? Dígase, borlas, dígase, arbolitos, etcétera.
0: Sí, todo.
1: ¿En qué
0: todo.
1: Fecha? Acá Bresan dice que para él ya deberían estar a la venta. Para mí, yo creo que en 2 semanas se viene. No nos vamos a decir al aire, pero contanos, así como para chusmear nada más. Porque sí. Bueno, ahí está. Ahí le mandamos el mensaje a nuestra amiga Lucía. Vamos a arrancar, ¿te parece?
0: Me parece perfecto.
1: Pero por favor. Después de llorar y llorar y llorar y llorar. Equipo completo, Carla y Flor. En la producción, Dani Bresan, Pau Monteagudo, aquí al aire. Bienvenidos a Bien de Mañana. Se

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1: Espero de todo corazón que nadie haya dejado el tender en la terraza afuera, porque me parece que se va a largar a llover. Yo, por las dudas, ayer antes de irme a entrenar en la noche, dije, lo saco un ratito, pues estaba lindo. Menos mal, porque volví y ya llovía. Es más, cortamos el entrenamiento por la lluvia que empezó a caer, así que menos mal. Pero igual no llovió tanto anoche, por lo menos lo que estoy hablando en lo que es ciudad.
2: Gotitas.
1: Gotillas. Pero hoy me parece que...
2: Hoy nos zafamos. Hoy nos zafamos porque tenemos 75% de probabilidad de lluvia.
1: ¿Ahora?
2: Ya te digo cuándo es más alta la probabilidad de lluvia. Sí, en la mañana. Alrededor de las 10 de la mañana tenemos 58. Y a la noche.
1: Eso está, anoche estaba viendo
2: a
1: eso.
2: A las 22 horas, 78% y subo un 86% a las 23.
1: ¿Sabes a qué hora tengo programado el partido?
2: A las 22 horas.
1: 22:15.
2: Vamos, tenés que ver la sede.
1: No, sí, está.
2: ¿Se suspende?
1: Sí. Oh. Y sí, porque ya de sede tendrías que haberlo elegido, tendrías que haber ayer.
2: Ay, Paula.
1: Cambiado la sede.
2: Paula. Bueno, digas, no me ibas a ver nunca. Hice la danza de la lluvia para no ir. 10 grados, sí. 8 décimas en el día de hoy. Para mañana, una máxima de 15. Para mañana se mantiene 15 grados. Sábado, apenas leve ascenso de temperatura, 17 grados de máxima. Para día domingo, 18 de máxima. Pero ya la próxima semana, día lunes, feriado.
1: ¡Feriado!
2: 18 de máxima. El martes, estoy viendo bien esto.
1: Bueno, amigo,
2: 14 de máxima.
1: Pará, pero falta un montón.
2: Falta una banda.
1: En serio, de verdad.
2: Lo
1: que...
2: destacado es que esta noche hay lluvia y que tenemos temperaturas entre 15 y 18 grados de aquí al domingo.
1: Ok.
2: Cortita la bocha.
1: Está bien.
2: Así.
1: Gracias, Bresan. Para eso, ¿sabes qué? Para tirar tantas pálidas. Ni te abro micrófono, amigo. Pero ¿sabes qué? Yo le voy a tirar... No, así como Daniel Bresan tira la pálida, yo voy a tirar la buena. Porque al mal clima... churrico.
2: Buenos churros.
1: Claro, porque Dani dice, en cualquier momento se larga a llover. ¿Cuánto de máxima dijiste? ¿14?
2: 15.
1: ¿Viste? Es una hermosa temporada.

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0: Escuchábamos recién Caramelo Santo con Fruta Amarga. Nos quedamos con Paulo Londra, que se va a estar presentando ahora, dentro de absolutamente nada, el mes que viene, en el Movistar Arena. Y después va a cerrar el año en su Córdoba natal,
1: sí,
0: en diciembre. Ahora esto es Highlights.

0: La Conga y Euge Quevedo haciendo esta versión en cuarteto de Víveme, el clásico de Laura Pausini. Esta reinterpretación que combina la potencia de Paulito Tamagnini con el talento de Euge Quevedo, grabado en el Movistar Arena en vivo. Esto es Víveme. Y si te gusta, lo pedís acá en la COPE para que suene bien, bien fuerte.
1: ¡Fuerte ese aplauso para Eugenia Quevedo! ¡Fuerte ese aplauso para Daniel Bressan! ¡Cómo presentó el tema! ¡Por favor! Laura Pausini, que va a estar en su gira por acá, por en nuestro país.
0: Sí.
1: Ahora llega Stray Kids. Esto es This and That.

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0: Lo que estás escuchando es la oreja de Van Gogh haciendo rosas. La oreja de Van Gogh, que está la nota en nuestra web www.lacope.net, además de llegar dentro de muy poquito aquí a suelo argentino, sí. También la vas a poder escuchar, ojo con esto, escuchar en los cines. Porque no es que va a haber la película de la oreja de Van Gogh, sino que el universo musical de la banda española dará el salto a la gran pantalla con la película Puedes Contar Conmigo. Es un largometraje de ficción romántica que va a tener como hilo conductor y motor emocional las célebres composiciones del grupo. No es que va a contar la historia de la oreja de Van Gogh,
1: no.
0: Ni que ellos van a actuar, pero...
1: Al mejor estilo ABBA con Mamma Mía. Las canciones, claro, inspiran la película.
0: Exactamente, vas así, de repente, no sé... habrá una persona esperando que le lleven rosas y sonará esta canción.
1: Claro, tal.
0: Bueno, vaya uno a saber cómo va a ser. Fernando González Molina, guionista, y aparte los integrantes expresaron: ver que nuestras canciones van a cobrar una nueva vida en el cine es un sueño para nosotros, por lo que dijeron la formación española, que recordemos que va a estar pisando en marzo del año que viene suelo argentino con este reencuentro histórico en la formación original. Vamos a tener acá en Argentina 19, 20 de marzo, ya están agotadas. Esto es Movistar Arena. Y ojo, porque hay una tercera función que es así, quedan entradas, que es el 21 de marzo. Son
1: bien,
0: tres funciones en Argentina
1: bien,
0: por el
1: gusta,
0: momento.
1: Me gusta, esperemos no se le trabe
0: la plataforma
1: cuando suba.
0: En el Movistar no sé si hay plataforma, así que me parece que va a zafar por ahí. Pero sí, pobre. Pobre Maya.
1: Bueno, ha sido un buen retorno hasta el momento. Los primeros shows estuvieron un tanto complicados, después ya no se viralizó
0: sí,
1: más.
0: Se la criticó bastante los primeros shows, pero después estuvo bastante, bastante bien. Y hoy tenemos un cumpleañete.
1: Bien.
0: Bueno, en realidad tenemos muchos que nos han llegado y ya los vamos a empezar a leer, pero tenemos un cumpleaños de... un señor que lo escuchamos y nos encanta escuchar.
1: Sí.
0: Y estamos hablando de el que se llama Peter Jean Hernández.
1: Más conocido como...
0: Bruno Mars.
1: Bruno Marte.
0: Exactamente. ¿Cuántos años está cumpliendo?
1: Es un pibe. Es 41.
0: Yo pensé que tenía menos igual. O sea, tiene tu edad, 41, pero yo pensé que tenía menos.
1: Tiene tu edad.
0: No, yo tengo 42, mi amor.
1: No, ni siquiera. Yo tengo 40.
0: Bueno, ya está.
1: Hasta el mes que viene.
0: Hasta el mes que viene.
1: Cantante, compositor, productor musical, bailarín, gran.

0: bailarín. Su nombre artístico es por un apodo de la infancia inspirado en un luchador profesional, Bruno San Martino. Su padre comenzó a llamarlo Bruno cuando tenía 2 años porque era un bebé corpulento y le recordaba a este luchador. Mientras que Mars, que es Marte en inglés, nació por una broma de sus compañeros porque solía estar muy distraído. Como, che, vos estás en Marte, estás en la... podría haber sido Moon también.
1: Claro, estás en la luna de Valencia, decía la abuela.
0: Bruno Valencia podría haber sido, parece un jugador de Ecuador.
1: Bruno Valencia.
0: Bruno Valencia es un extremo ecuatoriano.
1: Totalmente.
0: Así que bueno, Peter Jean Hernández.
1: Esta es la de los monitos.
0: Gran video.
1: Sí, la de los monitos. Mars. Bueno,
0: colaboraciones en el último tiempo con Lady Gaga, con
1: Karol G.
0: Con Karol G, que están ahí.
1: Están
0: coqueteando mucho, ¿no? Sí, están coqueteando un.
1: Popoleando, decís vos. Bueno, Bruno Mars está cumpliendo 41 años hoy. Te lo contamos acá en la que más te gusta. Escuchábamos Rosas de la Oreja de Van Gogh. Y ahora,
0: ¿con qué nos quedamos?
1: Hablando de colaboraciones, nos vamos a quedar con Shakira, Maluma.
0: Que uy, que van a tocar este fin de semana.
1: En el último concierto en la residencia estará presente justamente el colombiano con la colombiana. Y esto que es Agua.
0: Agua.

0: Le vamos a mandar un besote. Beso para Nati, que dice, chicos, hoy es mi cumple número 43. Feliz cumple, Nati. Lo pases muy, pero muy bien. Primera que vamos a estar cantándole el cumpleaños en un ratito nada más. La Teila M, J Balvin, esto es Qué Ironía, va sonando acá en la que más te gusta. Y hay más saludos de cumpleaños también.
1: Ajá.
0: Cuente.
1: Porque nos dicen por acá, buenos días mis preciosos Pau y Dani. Quiero mandarme un feliz cumpleaños para mí.
0: ¡Ah!
1: 41, desearme a mí misma seguir luchando la vida y nunca bajar los brazos. Esto lo dice nuestra amiga Fernanda. Fer, feliz cumpleaños, que tengas un gran, gran día y que te mimen mucho sobre todo.
0: Beso grande, Fer. Chicos, ¿cómo andan por acá? Dice, y apenas hablando justamente con el tema de nosotros hablamos, el tema sí. De las cosas de Navidad. Ajá. Tenemos el dato.
1: Ah, ya lo tenemos, sí. Nos respondieron.
0: Sí, nos respondieron. Pero como no vamos a decir marca, lo podemos comunicar. Sí. Dicen que ya está en muchos supermercados, ya está lo que tiene que ver con lo comestible. Pan dulce.
1: Ganas de comer un pan dulce. Ya estamos en la época que podemos comer. ¿A vos cuál te gusta? ¿Frutas?
0: El que tiene chocolate. No. El de chocolate.
1: O el de nada. ¿Viste que también
0: el de
1: está,
0: nada? Me gusta. O el más. De nueces con almendras
1: el
0: también.
1: El de frutos secos. Pero ese.
0: Sí, frutos secos. Sí, sí. Pero no la fruta seca. No fruta seca.
1: No fruta brillantada. Nah. La fruta brillantada no le gusta a nadie.
0: No.
1: Solamente
0: hay
1: al que hace
0: que
1: ese
0: gusta.
1: Pan dulce. Otra época, me parece.
0: Sí.
1: A la persona de más de
0: 60
1: años.
0: Envejeció mal.
1: Sí, muy mal.
0: Viste como las películas, viste como, no sé, te pones a ver, ponés a Francella que decís, envejeció mal.
1: Qué mal que está esto,
0: bueno,
1: che. Sí, sí, la fruta brillantada
0: también.
1: Ha envejecido mal.
0: Sí.
1: Pero ya es época, estaría bueno desayunar un
0: hay uno, hay una empresa, bueno, pará, termino la idea.
1: Sí, sí.
0: Garrapiñadas, de todo lo que tiene que comestible, garrapiñadas, pan dulce, turrones, ya está a la venta.
1: Bien.
0: Pero los
1: adornos.
0: Que, adornos la semana que viene.
1: Bien.
0: Tiran el dato. Hay un lugar, que no puedo decir marca porque no es oficiante nuestro, que tiene es como un cafecito y vende cosas de dulces también,
1: sí.
0: Que te lo traes siempre.
1: Sí.
0: Es un vicio y te lo traes de Chile.
1: Sí, sí,
0: bien,
1: sí, sí.
0: Esa marca. Tiene un pan dulce que es con chip de chocolate. Y
1: ese
0: cuando,
1: es rico.
0: Es excelente. Y cuando termina la época navideña, es decir, a partir del primero o segundo de enero, lo ponen en promo. Dos por... Mirá como gorda, como lo sabe Cortizo.
1: Epa.
0: ¡Dos por uno ponen! Y bueno, ahí paso yo.
1: Hay que aprovechar ese.
0: Oh.
1: Y sí, porque si no, eso se echa a perder.
0: Claro.
1: No, decía Silvana que en los supermercados te ponen las cosas de Navidad. Se va Navidad y ya te ponen los útiles porque arranca
0: claro.
1: Las clases. Y
0: son
1: así
0: las mismas góndolas.
1: Se va el año.
0: Son las mismas góndolas, chicos. Las mismas góndolas se utilizan para una cosa y para otra. 10 minutos nos separan de las 10 de la mañana. Momento de escuchar un poquito más de música. Ya venimos con premios. Quédense tranquilos.
1: Sí.
0: Y esto que suena por acá y va a llegar es también desde Colombia. Juanes es por ti.

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1: Señoras y señores, tenemos entradas para Cinestadicor.
2: Me encanta.
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2: Sí, tenés Avengers Endgame con estas escenas nuevas que se estrenaron hace poquito. La Isla Olvidada, una película de dibujitos animados. Escucha esto. Cars, el Rayo McQueen, cumple 20 años, tan viejo estamos. Sí. Y vuelve a la cartelera.
1: Qué bueno.
2: El Corazón de la Bestia, película con Brad Pitt y un perrito. Verity, La Sombra del Engaño, con Anne Hathaway.
1: Ay, esa quiero ver.
2: Y el estreno de hoy.
1: ¿Ese es el estreno? Verity también.
2: Verity. Y Madre Siniestra. Madre Siniestra, una de terror.
1: Siempre hay una de terror.
2: Sí, que dicen que está bastante buena. Una de las mejorcitas de terror de este año.
1: No, pero pará. La de Anne Hathaway no es de terror, pero...
2: Suspenso.
1: Traumadita,
2: sí,
1: salís.
2: Sí, sí, sí.
1: Sí, sí, sí, sí, sí. Gran peli, la tengo que ir a ver. Bueno, ¿cómo vamos a jugar por las entradas?
2: ¿Cómo?
1: Te vas a preguntar a vos. Si tu vida fuese una película...
2: Yo tengo una.
1: ¿Cómo se llamaría? Pero no te puedes inventar... Pará, vamos a aclarar. No puedes inventar el nombre de la película. No puedes decir... Ah. Mi vida se llamaría 10 Café y, no, a, y no, a trabajar. No, no. ¡No! Tiene que ser una película de verdad. Una película que exista y que con el nombre... Tampoco vale con el tema de... Y mi película sería, por ejemplo... no sé... tirás un nombre de película y decís, porque el protagonista en esa película le pasa tal cosa. No. El título de la película tiene que identificar,
2: claro,
1: your life.
2: No puedes decir Cars porque hago ruido con el caño de escape.
1: Claro, no. Pues me gusta andar en auto. No. A ver, dale, ¿cuál?
2: La mía, ¿te acordás de una de Jim Carrey que hacía medio como de villano? Una serie de eventos desafortunados.
1: Listo, chao, te ganaste las entradas.
2: Listo, gracias.
1: Te muy bien.
2: Listo, porque estoy en el fin de mes.
1: Ay.
2: Que eran unos niñitos huérfanos, ¿te acordás? Esa.
1: Sí, sí, sí. Bueno, me gustó. Así como dijo Dani, empiecen a pensar, mándenos un mensajito. Amar es un arte, lo dice Fer Vázquez, sonando por acá.

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0: Tenemos mensajes al 261-303-1440. Repasamos la consigna. La consigna es la siguiente. Necesitamos el título de una película que represente tu vida. No la película. Por ejemplo, nos han dicho Matilda, porque siempre he podido sola. No es la respuesta que estamos buscando.
1: Sería si te llamas Matilda.
0: Si te llamas Matilda, tu película sería
1: tu película, sí.
0: Exactamente.
1: Bien. Sería tu biopic.
0: Por ejemplo, estás teniendo... Estás re... Terraza. Ay, se me acaba de ir la película, la tenía en la cabeza. Ah, Mejor Imposible. Está si bien la película habla de otra cosa,
1: sí, pero el título es,
0: evoca al buen momento que estás viviendo hoy.
1: Por acá nos dice Lucía, muy bien, mi peli sería Un Día de Furia.
0: Ahí está.
1: Porque le está pasando, parece...
0: mal.
1: No me gustaría cruzarme con Lucía hoy.
0: Ah, 15 de noviembre, liquidación de adornos navideños.
1: ¡Apa!
0: ¡Esa!
1: Nos siguen llegando data...
0: Datita, importante.
1: Pan
0: bueno,
1: dulce.
0: Esa sería justamente la consigna. Para que ustedes puedan ganarse las entradas para el cine, nos tenés que decir una película que represente tu vida en el título.
1: Claro.
0: ¿Ok?
1: Sí.
0: En el título.
1: Rápido y furioso, porque te gusta hacer las cosas rápido y de manera
0: bueno,
1: furiosa.
0: Bueno, ¿qué había dicho Toc? Por ejemplo, Carla.
1: Oh,
0: la gente tendrá.
1: Qué buena película esa, la española, ¿no?
0: Sí.
1: Sí.
0: Con coproducción argentina.
1: Sí. Y nos vamos, porque siguen llegando cumpleaños.
0: Ah, mire usted, ¿no solamente Bruno Marx?
1: No.
0: Ah, bueno, dale.
1: Un saludo muy especial para mi mamá, Natalia, que cumple años. Quería saber si la pueden saludar. Lo dice Yanina, de parte de Yanina para Nati, la mamá. Besote enorme.
0: ¡Mua! ¿Será la Nati que nos escribió más temprano? Debe ser.
1: Capaz.
0: Se están mandando saludos por ahí, puede ser. 261-303-1440. Bueno, intensamente puede ser, porque así vivís tu vida.
1: Está bien.

0: bien, Maricel.
1: Está bien, está
0: bien. Bien, bien, bien, Maricel. Bueno, empiecen a buscar alguna serie, puente, una película en realidad, nombre de película.
1: Podemos extender también si serie, hay alguna serie.
0: Bueno, más difícil, pero...
1: Sí, pero si hay alguna, también.
0: Por ejemplo, la película sería Loca. Está bien, la de Natalia Oreiro. Qué buena película. Divertida.
1: Bien.
0: Camila, deja esto.
1: Ahí está, le estamos enganchando. Me gusta cuando le enganchan
0: están la... Están enganchando la onda, muy, pero muy
1: bien. Queremos
0: divertir. 261-303-1440. A ver, 17 ya pasan de las 10 de la mañana. Otra aclaración más. No se pueden inventar el título de la película.
1: Sí.
0: O sea, hay gente que nos está escribiendo, ¿mi película se llamaría...? Sa. No. Esa sería otra consigna que está buena, que la vamos, claro, a guardar, sí, última para el jueves que viene.
1: Te la robamos.
0: Claro, ¿cómo se llamaría tu película? Eso no. Es si tu vida estuviese representada por un título de película que existe,
1: sí,
0: ¿cuál sería? Así de fácil, no tan difícil.

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1: Five Seconds of Summer haciendo Everyone is Stars. Todos somos estrellas.
2: Así es el tema que le da el nombre a su sexto álbum de estudio de esta banda australiana de pop rock. Así que, bueno, ya sabes, todos los temas que vos escuches aquí los podés pedir para que ingresen al ranking Top 40, para que suenen bien, bien fuerte. Esto es 5 Seconds of Summer, 5 segundos de verano, Everyone's a Star.

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1: 261-303-1440, hay algunos audios que llegan por acá. Hola.
2: Hola chicos, buenos días, ¿cómo están? Bendiciones. Yo soy de Chile.
1: ¡Hola!
2: Y cuando vengo a ver a mi hija, escucho su radio, incluso me saludaron para un cumpleaños mío. El título de la película que a mí gustaría a mí se llama Esperanza. Así me gustaría el nombre. Me gustaría participar por las dos entradas para ir al cine. Gracias y bendiciones.
1: Beso grande. Nuestra
2: Hola,
1: amiga,
2: chicos,
1: hoy,
2: buenos días.
1: Nuestra amiga se llama María Josefina Muñoz.
3: Muy bien. Este, no tiene tanta tonada, ¿eh?
1: No tiene, pero hay. No tanta.
3: No sí, tanta, sí. Tan marcado.
1: Sí. ¿Más por acá?
3: Sí.
1: Hola.
3: Dale.
4: Hola, Cope. Si mi vida fuera una película, se llamaría Mamá se fue de viaje. Porque la vez que he salido, me mandan mensajes mis hijos, mi esposo, que dónde está esto, que dónde se encuentra aquello, que cómo se cocina, que dónde está, que dónde compro, y etcétera. Muchas gracias, Cope.
1: Etcétera. Me gustó el etcétera.
3: Y etcétera.
1: Etcétera, entran todas las preguntas que todos los días, exactamente. 261-303-1440, si tu vida fuese una película que existe, ¿cuál sería el título? Pero en realidad tenés que decir, por ejemplo, mi película sería Relatos Salvajes.
3: Sí.
1: Viviana, ahí está.
3: Por acá nos dice nuestra amiga Paula. Hola chicos, mi película sería Forrest Gump, porque estoy corriendo todo el día, de allá para acá. Bueno, así que anotada.
1: ¿Qué más? A ver chicos, mi película, Rápido y Furioso. Qué raro que no lo mandó Angelito este. Viste
3: claro,
1: que él maneja.
3: Él maneja,
1: Rápido y Furioso.
3: Y tal vez maneja tranquilo.
1: Diana, no deja furioso. Esto.
3: Mi película sería En busca de la felicidad. Estamos bien. No voy a volver a llorar nunca más con esa película, pero bueno, seguramente porque no la voy a ver más.
1: Hay una película con la que lloro más.
3: Silvana.
1: Y la nombraron. Pero no entiendo el por qué. Dice, mi vida sería, mi película sería como si fuera la primera vez.
3: Y bueno, tal vez es la...
1: No sabemos.
3: Le
1: puse por qué y no me contestó.
3: Bueno, tal vez es olvida.
1: No, porque dijimos que no tiene que ver con lo que pasa en la película.

0: película, sino el título. Exactamente.
1: Bueno,
0: pero qué manera de llorar con esa película.
1: ¿Por qué? Si no es una comedia.
0: ¿Cómo que no?
1: Romántica.
0: Pero escúchame una cosa, ¿entendés que la mujer se levanta todos los días sin saber?
1: ¿Y vos entendés que él le enamora todos los días?
0: Sí, pero ella se levanta todo. Pero escúchame,
1: el vaso medio vacío.
0: Ella no puede recordar todas las cosas que él hace por ella y todo el amor que se tienen. Y ella no lo puede.
1: Esa es
0: la triste que ella no lo puede.
1: Quédate con la parte buena. No seas tan virgo que te quedas hoy, pero no tiene memoria. Y todos los días le enamoran. Todos los días le dan un primer beso. Imagínate qué lindo que es.
0: No, pobre Mina. No.
1: Hola, mis amores. Pobre. Mi película sería 3 metros sobre el cielo. Estoy viendo un amor con mi persona opuesta.
0: No.
1: Aries y Libra, opuesta.
0: No, igual 3 metros sobre el cielo sería si hace parapente, ponele. Si hace parapente sería 3 metros sobre el suelo. El purre llega, Max Espíndola por acá, ella. El café.

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0: Acaba de sonar Karol G con Drake haciendo Ahí. Ahora, capo, reina criminal.

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0: Jennifer López y David Guetta lanzaron esto que es Save Me Tonight o Sálvame Hoy, con su presentación en vivo. Esto fue grabado en París, ya lo habían presentado previamente en Las Vegas a principio de año, pero con esta nueva presentación se unieron también al mexicano Gabito Ballesteros en lo que es Sálvame Esta Noche, este remix de David Guetta y Jennifer López.
1: Bueno, hay mucho que se rumorea. Primero, está casi confirmado que David Guetta va a pisar suelo argentino porque va a hacer una gira por Sudamérica. Esto va a ser marzo 2027. Todavía no hay anuncio oficial con fechas o lugares confirmados. Pero tenerte eso en la cabeza. Marzo 2027. Déjalo en la cabeza.
0: Sí, marzo 2027.
1: Porque hoy hablamos de eso en el tour de David Guetta. Pero por otro lado, hoy a las 12 se anuncia el line-up de Lollapalooza.
0: Ah, ¿y es, cuándo es?
1: 12, 13, 14 de marzo.
0: ¿Marzo de 2027? ¿Yo? Justo que David Guetta viene en marzo de 2027.
1: Sí, y se rumorea, esto yo no me hago cargo de lo diciendo, sino porque lo vi a un muchacho que se puso a analizar. Ayer en Buenos Aires empezaron a aparecer camionetas con pantallas gigantes, rotativas, y ponían imágenes.
0: Sí.
1: Y una persona que sabe mucho de música se puso a analizar cada una de las imágenes, qué bandas podrían llegar a ser. Un montón que yo no conozco, pero que son conocidas, pero yo no conozco. Pero el que me llamó la atención es una imagen que dijo, este podría llegar a ser David Guetta. Y las fechas coinciden, porque estaría por Sudamérica.
0: Qué buen cierre para una noche con David Guetta.
1: Pero lo vamos a saber dentro de exactamente una hora y cinco minutos.
0: Sí.
1: Yes, porque se larga.
0: A las 12 se viene el line-up.
1: Estamos viendo el tema de los valores. No están caros para hacer abonos, son tres días. Ahora, no puedes comprar.
0: Básico.
1: Y no puedes comprar un día separado. Por ejemplo, en Cosquín puedes comprar el sábado o el domingo o el pack de los dos. No. Acá son los tres días. Y el pass de tres días básico sale 300 mil pesos. 100 mil pesos por día.
0: Teniendo en cuenta que tenés infinidad de actividades, tenés muchas cosas para hacer, es ir a pasar el día, hacer de todo, ver música desde las 2 de la tarde hasta las 2 de la mañana.
1: Exacto.
0: Muchos escenarios, muchas alternativas y siempre con algunos shows de peso internacional.
1: Claro.
0: Recordamos que el año hace un par de años tuvo Olivia Rodrigo, Benson Boone.
1: Claro.
0: Bueno, Tapiónica volvió ahí. Entonces siempre hay artistas de peso. Entonces no me parece caro 100 mil pesos por día.
1: Ese es como la normal.
0: Eso es entrar si te quedas parado en el medio del parque.
1: Y si querés hacer alguna actividad, tenés que hacer la fila de 2 horas para hacer la actividad. Ahora, hay una que se llama Plus Rino. Sí, no sé por qué.
0: Rinoceronte, sí.
1: Sí.
0: Dale.
1: Ese, ponele, lo más copado que tiene es que tiene guardarropa, que tenés estaciones de carga para poder cargar el celular, tiene poder.

0: puestos de hidratación exclusivos, bueno, y tiene baños preferenciales.
1: Eso me gustó.
0: Me
1: eso
0: gustó.
1: Me gustó lo del baño preferencial. Es...
0: Ese sale el abono de los 3 días, 800 mil pesos.
1: Ay, hay una diferencia, hay una re diferencia grande, enorme.
0: Amiga. Ay, no, ay, perdón, ay, perdón. Ese sale 500 mil pesos.
1: Ay, tenemos uno más arriba.
0: Y hay uno más arriba que sale 800 mil. ¿Qué se tiene? Escuchad. Acceso a zonas preferenciales con escenarios, de los escenarios principales. Las famosas terracitas.
1: Las terracitas para ver.
0: Área de relax y descanso con sombra. Acceso a Wi-Fi. Baños preferenciales.
1: Uy, eso, acceso a Wi-Fi es clave también.
0: Acceso exclusivo a un sector de gastronomía, merchandising y carga. Solo va a ser para
1: carga de celular.
0: Después, guardarropas. Pantallas gigantes con transmisión de festival.
1: Es mejor que mi casa.
0: Zona de juegos al aire libre y servicio de concierge. ¿Qué es concierge? Concierge. No sé qué es. Pero bueno, y ese es el 800. 800 mil pesos.
1: Bueno.
0: Bueno, ese está más carito. Pero el de 300. Y aparte, te llevas un buen gorrito, una botellita de agua.
1: Es que para ir a Lola tenés que empezar a invertir desde ya también en los outfits y en los looks.
0: Ah, tenés que ir outfiteado.
1: No sabes lo que son.
0: ¿En serio?
1: Sí. Sí, totalmente. ¿El concierge?
0: Es el... Léelo que lo tenemos cerca.
1: Asistente. Ah, bueno, hay gente que te está dando una mano. Ah. Gente que está ahí. Sí.
0: ¿Necesitas agua, señor, claro, Bresan?
1: Algo así, algo así.
0: ¿Quiere que lo abanique, señor Bresan?
1: Tin, tin, tin, tin, que me den una campanita.
0: Y por 800 lucas.
1: Pará, pará.
0: Esto es Lucra, tu amigo. Lucra, uy, que cada día le está cayendo bien, mejor en Masterchef.
1: Qué bien que cocina.
0: Junto con Thalía, haciendo. ¿A quién le importa?

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1: 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La cooperativa informa que no está enviando a sus usuarios ninguna comunicación que ofrezca promociones o descuentos. Tampoco solicita

0: solicita bajo ningún motivo información confidencial por WhatsApp, mail u otro medio, ni requerirá el ingreso a domicilio. 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
3: 11. 3 minutos.
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1: Hola, buenos días. Soy Micaela de Puesto Flores. Mi vida sería representada por la película Caos. Quisiera participar por las entradas para el cine. Bueno, Mica, estás participando. Hola, Cope. El título de mi vida sería Me casé con un boludo. Participo por las entradas al cine.
2: Qué buena película.
1: Sí.
2: Con Adrián Suar.
1: Y Bertuccelli.
2: Sí.
1: La que más me gusta, aguante siempre la Cope, Mariela 174. Bueno, saludos a tu marido o a tu ex. Buen día, chicos. El título de mi vida sería Taxi Driver. Franco, ¿sabes por qué?
2: Porque es taxista.
1: Porque maneja un taxi. Muy bien. Hola, chicos. Buen día. Soy Mac. El título es Esperando la carroza. Porque entre la hija del trabajo, la plata, el amor, ya estoy esperando que llegue la carroza y me rescate. Bueno.
2: No.
1: Positivo. El participo 095. Maca, estás participando. Por acá nos dicen, buen día, el transportador. Soy Gonza del Taxi 1300.
2: Está muy bien. Está muy bien.
1: Taxi, Uber, Maxim, soy todo. Para vos, Gonzalo 693, estás participando. Buen día, Cope. Mi película sería La familia de mi esposo, porque tratan de caer... Bueno, ahí él nos dice Mónica 962, tratan de caer bien, pero no lo logran, dice. Así que La familia de mi esposo para Moni.
2: Se están tirando con de todo, chicos.
1: Está bien.
2: ¿Qué más? Cenicienta, bueno, se entiende.
1: Sí.
2: Y hay un saludito por acá que dice, chicos, saludos para los profesores de Educación Física de la Universidad Nacional de Cuyo, y hoy es el día del profesor.

0: de educación física. Así que le mandamos un beso enorme a todos los profesores de educación física. Yo no me voy a poner a nombrar porque me voy a olvidar de uno. ¿Tu mamá es profesora de educación física, Carla? Mira qué bien. Yo me voy a olvidar de alguno y se van a enojar. ¿Entendés? Ese es el problema. Pero bueno, ¿por qué se celebra hoy el profesor de el Día del Profesor de Educación Física? Porque se conmemora la creación de la primera Escuela Nacional de Educación Física en el año 1932. Wow. Y el inicio de la formación académica en la disciplina. Bueno, un dato importante es que el Día de Educación Física en Argentina se celebra por separado, porque tenés el Día del Profe de Educación Física, que es hoy, 8 de octubre, ajá, y el Día de la Educación Física, el 30 de octubre.
1: Bueno.
0: Y la materia, ¿sabes cuál es una de las materias de primer año?
1: ¿Cuál?
0: Conjunto Adidas.
1: Vestimenta adecuada para dar clases.
0: ¿Quién no tuvo un profesor o una profesora que iba con el... Ahora ya no, porque es otros looks. Sí. Pero que iba con el conjuntito de las tres razas.
1: El azul.
0: Azul o verde.
1: El azul, claro.
0: Sí, o negro. Que era camperita y pantalón.
1: Y el pantaloncito. Y en nuestra época, el profe de educación física no era el más atlético.
0: Tenés razón. El profe, las profes sí, las profes eran más atléticas.
1: No,
0: más
1: el profe, pero yo lo que profe... tuve en todo mi colegio...
0: Y eran grandes, ¿viste? Ahora son... Ahora...
1: O tal vez nosotros éramos muy chiquitos.
0: Ahora son jóvenes. No, igual, no. No, no, no. O no, porque antes eran, como decía, un poco con panza, sin pelo... Ahora son no.
1: Yo le tengo que mandar a mis profe al, se, me están escuchando tal vez.
0: ¿El que te retaba?
1: El profe Niela, sí, era tenía un bigotardo el profe Niela ahí en el Don Bosco. Y al otro, el profe no me acuerdo cómo se llamaba, el Gomina.
0: Ah,
1: porque se peinaba
0: le,
1: Gomina, le decíamos Gomina por cómo se peinaba.
0: ¿Y él no sabía que le decían así?
1: No, no le gustaba. Pero se peinaba así bien para atrás, bien para atrás.
0: Profe Gomina, un saludo al profe Gomina. Manu, chao. Esto es Me Gustas Tú. ¿Cuál?

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1: Escuchabas recién, Franz, ¿qué tengo que hacer? ¿Y qué tiene que hacer la gente que se ganó las entradas, Dani?
2: Esperar que nos pongamos en contacto con ellas. ¿Cómo? Mariela con el 174. Mariela, te vas al cine. María Josefina, 428, también ganadora.
1: ¿Tu hija?
2: No, María Josefina. Mi hija es Josefina sola.
1: Ah.
2: Josefina. ¿Solo? Claro, no es Josefina sola.
1: No.
2: No es un nombre
1: sí,
2: solo.
1: Sé, solo.
2: No, todos mis hijos tienen un solo nombre.
1: Qué bien estuvieron. Qué sí, buena decisión
2: los dos
1: han
2: apellidos.
1: Tomado.
2: Y el apellido materno tiene todo el abecedario.
1: Magnichocho.
2: Qué difícil. Así que era muy largo.
1: Está bien. Imagínate,
2: tenían que hacer un trámite y tienen que pegarle un papel glacial al formulario.
1: A mí me pasa. Monteagudo es muy largo,
2: ¿sí?
1: Y Soledad es muy largo. Y cuando tengo que escribir, dejan el espacio para Paula Daniel Bresan, ¿me entendés?
2: Claro.
1: Y voy a decir, no, soy Paula Soledad Monteagudo.
2: No.
1: No alcanza.
2: Sí. Imagínate. No.
1: No, chicos, no tengo dos apellidos. No tengo.
2: Poneme los violines.
1: Sí, sí, sí. No. Yo tengo uno nomás. Tengo un solo apellido, que es el de mi mamá. Porque mi papá.
2: ¿Como el papá de Nelson?
1: No,
2: se fue a comprar cigarrillos.
1: No, es que nunca estuvo.
2: Y no volvió. Ni siquiera avisó que se iba a comprar cigarrillos.
1: Fue como, ¿y papá? No, no está. Ah, no, no está, papá. No está,
2: ¿crees
1: papá?
2: ¿Crees en el Espíritu Santo, hija?
1: Para mí fue una paloma.
2: Claro.
1: La paloma de mi amiga Minijú.
2: Paloma ponedora.
1: La paloma ponedora.
2: Bueno.
1: Una promo simple, porque eres sin papa.

0: Ay, bueno. Dios, pará, hablemos de cosas importantes. Porque se anunció ayer lo que es el lineup o las bandas que estarán en la fiesta provincial de la cerveza.
1: Sí, porque se viene la 19ª edición.
0: Wow.
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0: Estuvimos haciendo averiguaciones sobre la fiesta de la cerveza,
1: sí,
0: ayer, fuera de aire. Fiesta de la cerveza que nació en 1978.
1: 78 se hizo hasta el 83.
0: Dos.
1: 82.
0: Ajá. Y lo primero se hizo como ves, por ejemplo, la fiesta de las colectividades en Guaymallén.
1: Claro,
0: que era
1: de todo.
0: Se cortaba en la calle Perito Moreno, en la plaza, había puestos, comida, obviamente bebida, porque era la fiesta de la cerveza.
1: Claro.
0: Y la parte artística eran, por ejemplo, ballet, bandas de folclore, era otro tipo. Se corta después en el 82 y recién se retoma en el 2008.
1: Claro, ya con este más formato que,
0: claro,
1: conocemos, de varios días de festival, que eran 3 días.
0: 3 días.
1: Esta vez es 2 días. Bueno.
0: Ayer cuando anunciábamos, sí, el lineup, decíamos que vuelve a los 2 días. No, equivocados nosotros.
1: Sí.
0: Nunca hubo 2 días.
1: Siempre fue 3 o 4.
0: O 4, exactamente.
1: Bueno.
0: O la primera vez en el 78, una semana
1: una
0: completa.
1: Una semana completa.
0: Me encanta. Bueno, esta vez son 2 días, así que no hay excusas para disfrutar de la fiesta de la cerveza. La, la, la.

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0: Catastrophe, así lo pronuncié, así se dice.
1: Está muy bien.
0: Hilary Duff por acá sonando en la COPE con esta nueva canción que aterriza dentro de muy poquito.
1: Ya no falta nada, el 17 de agosto va a estar llegando Hilary Duff, que ya todo agotado, y agregó una fecha 16 de agosto, esto es Movistar Arena Buenos Aires.
0: No es tan poquito igual.
1: No es tan poquito, faltan 312 días el año que viene.
0: Sí, perdón, mala mía. En agosto recién llega, pero bueno. Bueno,
1: en su gira mundial que volvió a anunciar después de tanto tiempo, nuestra niña Disney vuelve a la Argentina.
0: Catastrophe.

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1: Dijimos ganadoras del cine. 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
1: Y nos chusmeás, obviamente, que es el evento que querés hacer.
2: Para participar tenemos que saber, chicos, quiero hacer la fiesta de fin de año de la empresa. No nos organizan nada, la quiero organizar yo este año.
1: Mirá qué bien.
2: Mirá qué bueno, qué está buen bueno. Compañero.
1: Me gusta. Y sí, porque le va a salir de arriba. Yo también organizo así la fiesta. Bueno, contanos, 261-303-1440, dale que se va hoy. Escuchábamos Karol G, Baby Wow. Y ahora llega Caligaris, La Mona, y esto es Todos Locos.

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1: Piquito Piquito, lo que sonaba recién, Ricky Martin y Pedro Sampaio, que la está rompiendo el portugués. Quienes también la están rompiendo porque ya arrancaron su gira presentando Díscolo por Buenos Aires y llegarán a la provincia de Mendoza el próximo 14 de noviembre. Hablamos de El Cuelgue.
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1: Lo digo como quiera. 261-303-14.

0: te sumas. Vos te sumás al que gane que le festeje un cumpleaños en noviembre, te vas sumando
1: ahí.
0: En
1: noviembre, claro. ¿Será fines de noviembre tu hijo? ¿Será
0: si no
1: Sagitario como Gachi, Pachi y el Dani?
0: ¿Y el Dani? Hola chicos, hermoso día, soy Belém. Quiero ganarme el salón para festejar el cumpleaños de mi papá. Así que bueno, un abrazote enorme. Esto lo dejaban desde La Valle. Beso grande.
1: Vamos.
0: Gracias, Belén. Estás participando. Mucha suerte.
1: Por acá nos dice Luciana. Quiero participar por el salón. Tengo mi casamiento, los 60 de mamá, el añito de mi ahijado, las fiestas.
0: Todo junto, chicos. Todo. Festejá todo junto.
1: Sí, hacemos
0: casamiento,
1: todo
0: junto. 60. Vos sabés que me hice acordar. Mi cumpleaños de 15 lo festejé con mi abuela a sus 60. Hicimos las dos cosas juntas. Porque mi abuela tampoco tenía muchos invitados. O sea, invitó nada. Un poco de familia, que ya estaba invitada por mis 15.
1: Estuvo bien.
0: Entonces matamos dos pájaros.
1: Dos pájaros un tiro. Bueno, Luciana, con el 413, ¿alguno de tus eventos, por alguno de esos va a...?
0: Todo junto. Hacé todo junto.
1: No, porque es casamiento 60 de la mamá. Sí. El añito del ahijado.
0: Sí, está buenísimo. Haces un sector guardería.
1: Sí.
0: No. Chicos, el 28 es el cumple de mi marido. Lo quiero, lo necesito. Dice Laura y manda la captura.
1: Uy, 28 horas.
0: Excelente.
1: De Oktoberfest.
0: Ajá, se viene el Oktoberfest. Vero, 818, por favor, por vertientes, para el cumple 80 de mi papá. Y si no, los 15 de mi hija. Pero bueno, falta un montón. No, tiene que ser un evento, aclaramos de vuelta, sí. Tiene que ser un evento que sea durante lo que queda del 2026. ¿Ok?
1: Claro.
0: Falta una bocha, igual 2028 dice que cumple los 15 la hija.
1: Bueno, no, tranquila, mirá, podés ir juntando platita. O podés comunicarte con la gente de Vertientes de Alto Cerro porque te lo van a financiar de la mejor manera, con el mejor precio y tienen todo. Así que bueno, también es una opción de que te tiramos,
0: está
1: amiga
0: bueno.
1: Vero.
0: Está bueno, pero aparte lo vas pagando con tiempo.
1: A mí se me viene el año que viene los 15 de Josefina y en dos años los 15 de Juliana y después vienen los 18 de Felipe. Y
0: usan el mismo vestido.
1: Esperando la carroza.
0: De última, el mismo vestido, pues, que usan las dos. Y ya te ahorras en algo. Y Felipe también el mismo vestido.
1: Sí, en la que estamos, sí, obvio.
0: Sí,
1: hay que deconstruirse, hijo. Usa esto.
0: Dale. Ataque 77, antorcha.

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1: Capanga, Los Capres, hoy RM.

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0: Luisina por acá dice, chicos, quiero hacer la fiesta de mi niña por todos sus logros. Un abrazo enorme. Bueno, estás participando por el Salón de Vertientes de Alto Cerro. Chicos, participo por el Salón Daniela 615. Quiero festejar mi cumple, el de mi pareja, que fue el 6 de septiembre, y la comunión de los chicos, que es el 1. Bueno, ahí está. Y sumamos al Dani también, si quiere, para festejar su
1: 28.
0: Cumple. Ah, me gustó. Chicos, participo por el Salón Vertientes para una fiesta de Halloween, porque amo Halloween.
1: ¡Ay, me encantó!
0: ¿Crees a mí que quiere armar una fiesta? Me gusta.
1: Si lo haces, invítanos.
0: Ahí está.
1: Nosotros nos encanta disfrazarnos.
0: Sí, disfrazarnos. Hola, soy Lore. Quiero participar por el alquiler para el cumpleaños de mi mamá. 27 de noviembre, hoy mi cuñado, 6 de diciembre. Bueno, manifiesto. Buena, me gustó ese mensaje, manifiesto. Participando, Lore, te mandamos un beso enorme. Señoras y señores, le pegamos. En realidad nosotros no, le pegó el muchacho que analizó todas las cosas en Instagram.
1: Vos le pegaste a ver el reel correcto.
0: Yo le pegué a ver el reel correcto y analizar que podría llegar a ser verdad, porque David Guetta va a estar en Argentina en marzo del año que viene. Y si hablamos de marzo del año que viene, hablamos de Lollapalooza acá.

0: acaba de darse a conocer lo que son el listado de artistas que van a estar 12, 13 y 14 de marzo. Va a ser esto.
1: En el hipódromo de San Isidro, donde ya se viene realizando hace varios años.
0: Muy bien.
1: Y el señor David Guetta va a ser uno de los headliners.
0: Yeah.
1: Pero hay buenos, ¿eh?
0: Sí, sigue nombrando.
1: Por ejemplo, tenemos a Travis Scott, a Charlie X.
0: XCX.
1: Así, siempre me complico. The Killers.
0: ¡Oh!
1: Me gustó.
0: Bien, The Killers. Bien, The Killers. ¿Qué más tenemos?
1: Después tenemos a varios más, como Queens of the Stone Age, The Neighborhood, Rawayana.
0: Rawayana la está rompiendo, de verdad. Pónganse a escuchar Rawayana porque es una mezcla de sonidos increíble y lo dicen que los shows te explota la cabeza. Bueno, así que está hoy por hoy en tendencia.
1: Bien perfecto. Terraza, como son unos amigos de Canadá que te comenté. Que también vienen.
0: ¿Quiénes?
1: Anjindo Putrin. Pero la representante, nuestra bandera, no es la nena de Argentina, pero pegue en el palo. Va a estar Tini.
0: Sí, la triple T. Bien, ¿eh? Está entre los nombres grandes, chicos.
1: Sí, entre los grandotes. Bueno, después viste que hay muchos chiquititos.
0: Está The Killers, Tini y David Guetta. No les miento, está ahí entre esas dos bandas, dos bestias. Sí. Bueno, ¿y quién más representante de nuestro país?
1: Bueno, acá tenemos un poco de ruido. Va a estar también las chicas de Chaos.
0: Muy bien, Chaos, ¿eh? Bien, Chaos. Muy bien, porque
1: metiendo un festival
0: muy bien
1: importantísimo, entre otros, pero
0: diga.
1: También tenemos a los chicos de Usted, señálemelo.
0: Qué bien, Mendoza.
1: Mendoza presente.
0: Muy bien.
1: Se nos puede escapar a alguien.
0: Sí, porque son nombres muy chiquitos y hay un montón.
1: Sí.
0: El Atauber.
1: Ahí la acabo de ver.
0: Sí. El Atauber también. Bien, Ela. Bueno, muchas.
1: Mirá.
0: Dillom.
1: Dillom, está ahí arriba, está en el primer.
0: Sí. Mirá, Monique Fyke viene también. Que Dominic no es argentino, Fyke. Obviamente. Dominic Fyke, que se ha hecho muy viral en por Reels y TikTok. Ajá. ¿Cómo es? Baby Dog, ahí está.
1: Bueno, Adela, que le estamos escuchando muy seguido acá, también viene. Lola Young. Mirá, estaba leyendo a Violet Grohl.
0: Sí.
1: ¿Se da algo de David, cantante de Foo Fighter? Porque se escribe igual el apellido. Y que se haya puesto el nombre y apellido. ¿Será nepotismo? ¿Estará tocando por ser la hija de David Grohl, la querida Violet? Vamos a hacer la investigación que ya está haciendo Paula.
0: Obvio. Sí, señoras y señores.
1: Qué trucho, che.
0: Violet es la hija de Dave, líder de Foo Fighters, el baterista de Nirvana.
1: Porque le vi el apellido, che, es raro. Es como si... Justo, che.
0: Y es la directora de Jordi Blum. Que Jordi Blum, ya te digo qué es, porque está buscando ahí, ¿eh? Jordi Blum. Es la madre, Jordi Blum.
1: Ah, mira vos.
0: Ahí está, mira vos.
1: Mira, yo lo que quiero ir a ver es a Sol Porro.
0: ¡Ah!
1: Bien, bueno, está también Sol ahí tocando. Buenísimo lo que
0: bien, Sol. Nos quedamos con Trueno, María Becerra. Trueno hubiese estado bueno. Es un nombre que puede meterse
1: está
0: en un
1: está solamente Dillom, pero sí, Trueno o el Duki.
0: También.
1: No, ese roto todo.
0: Noventas se llama, suena en la comedia.

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1: Hay mensajes, gente que quiere participar para el alquiler de vertientes de Alto Cerro y nos cuentan qué evento tienen. Hola chicos, me encantaría festejar mi cumple, que es a fin de mes. Lo deja Pato, deja captura, datos, todo perfecto.
2: Muy bien chicos, participo por el alquiler de vertientes de Alto Cerro. El cumple de mi hija es el 13 de el 10, ya.
1: Ah, ya.
2: Y mis 26 años de casada.
1: Ah, mira.
2: Vamos, Andrea, 657. ¿Estás participando?
1: ¿Embarazada?
2: No.
1: No,
2: porque fue bueno, claro, capaz que cumple no, 20
1: bueno,
2: la hija.
1: Bueno, está bien. Chicos, quiero participar por el salón porque este año mi hermana se recibe y estaría buenísimo festejarlo ahí. La futura maestra de primaria de la familia. Qué bien, qué paciencia.
2: Sí. Sí, qué paciencia. Hola, me encantaría poder hacerle la cena de egresado a mi hijo y a todos sus compañeritos.
1: ¡Ay, mira qué bien!
2: Que salen de séptimo este año en el Salón Vertientes de Alto Cerro. Es bellísimo. Valeria Totti dice esto. Gracias. Con el 650.
1: Gracias, Totti.
2: ¿Será algo de Francesco?
1: Ah, o el Totti Cueto también. Eso. Hola, chicos. Participo por el festejo de mi cumpleaños. Es el 5 de diciembre. Cumplo 45 y me gustaría festejarlo a lo grande. Ya que hace 10 años que no festejo un cumpleaños. ¿Por qué? Porque mi hijo es del 16 del 12 y mi hija del 23 del 12. O sea, claro, ha destinado la plata. Ha destinado la plata. Dijo, no voy a festejar mi cumpleaños, dejo para mis hijos.
2: Claro, aparte tiene tres cumpleaños en la familia en diciembre, además de Navidad y Año Nuevo.
1: Wow.
2: No, Lore. No,
1: amigo.
2: Beso.
1: Amiga,
2: lo siento. Hola, Cope, participo por el Salón de Eventos Vertientes de Alto Cerro, el cumple de mis dos nietas, Isa y Sara. Las últimas 270 lo dice Nora.
1: El último por acá dice: hola chicos, participo por el cumple para festejarle a mi hija Anabela, que cumple 8 y está difícil la cosa. Perfecto, Sofía, anotada con captura y todo.
2: Como corresponde.
1: 26 minutos ya pasan de las 12 del mediodía. Nos vamos a quedar con Cenar, esta canción que estaban pidiendo ayer, justo. Ajá, no la pedían, sí. Después de sonar, decían: chicos, ¿me pasan? ¿Te conocí? Obvio, Cenar sonando por acá.

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0: Tini sonando por acá con Los Ángeles Azules. Esto es Pa el 44, ya pasan de las 12 del mediodía. Tini que suspendió show en México. Y es todo un tema, porque supuestamente, según la producción, estaba costando vender las entradas. Es más, tuvieron que poner las entradas 2x1. Y como vieron que quedaba como un 20% sin vender del estadio, un show que queda todavía casi un mes para el show, decidieron suspenderlo. Está rari la cuestión.
1: Sí,
0: recordemos
1: esto,
0: que
1: es en el marco de su gira futura, claro. Con el conflicto con el padre.
0: Exacto.
1: Que socio.
0: La productora. Socio, sí, etcétera.
1: Sí, sí. Todo esto es información de la queridísima Janina Latorre, que todo lo que pasa con Tini ella lo sabe.
0: Ya.
1: Tiene contacto ahí medio directo.
0: ¿Qué más? Tenemos mensajes. Hola, chicos. El lunes es el cumple de mi ex. Le podría dar la sorpresa.
1: ¿Qué?
0: Sino el de mi hija. ¡No!
1: Para, Dayana. Dayana, la sorpresa para tu ex sería que organicé la fiesta con el actual.
0: Y si no tiene eso... actual... Que organices una fiesta y no lo invites. Ahí está.
1: Claro.
0: Chicos, participo para festejar los 18 de mi hermanito, dice Bianca. Perfecto. Bueno. Ya no es más hermanito, Bianca.
1: Hola,
0: solta,
1: chicos.
0: Solta, Bianca.
1: Participo por el salón para festejar. Por acá nos dice Jonathan. El salón para una cena de egresaditos de mi nena que este año sale del jardín. Las últimas tres son 0.80.
0: Es un montón.
1: El egresadito de jardín, para mí es una reunión, terminamos.
0: Sí, está bien.
1: Terminamos el nivel inicial.
0: Sí, está bien, sí. Pero onda reunión de padres,
1: claro,
0: sí, está bien.
1: Festejamos.
0: Con los niños, obvio.
1: Sí.
0: Se juntaban los padres y no los niños que habían salido del colegio.
1: ¿Y los niños? Bueno, la reunión lo podés organizar también.
0: Sí, obvio.
1: Hacemos reunión de papis.
0: Hola, chicos, para festejar el cumpleaños de mi hijo y mi mamá, que cumple los dos el mismo día. Ay, qué
1: pobre
0: presupuesto.
1: Pobre la abuela, porque le pasó a segundo plano.
0: Aparte la abuela, todo por el nieto. Noelia, qué presupuesto. Te mandamos un beso enorme, estás participando.
1: Hola, Copa, buenos días. Quiero participar por el alquiler, en realidad por el salón. El 12 de noviembre es el cumple de mi hijo y de mi amiga. Y me encantaría festejarlo juntos, así no me tengo que dividir. Mari, 718. Bueno, estás participando, Mari.
0: Beso enorme. Bueno, ya venimos con ganadores, chicos. En nada.
1: ¿Tenemos cumpleaños?
0: Sí.
1: Sí, tenemos.
0: Tres cumpleaños creo que tenemos por ahí.
1: Sí, Natalia teníamos, me acuerdo.
0: Tenemos Natalia, Fernanda y no me acuerdo cuál más. Así que si llegamos a tener más cumpleaños, mándenlos, chicos. Escuchamos Un Verano, que el 27 de noviembre se van a estar presentando en el Teatro Vorterix con todas sus canciones. Y esto es icónica.

0: icónica.
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0: El Teatro Frank Romero Day será justamente escenario que los reciba a Airbag presentando el Club de la Pelea 2, un show súper potente. Tuve la oportunidad de verlo el año pasado en lo que fue el Cosquín. Chicos, impresionante.
1: La rompen los hermanos Ardelli.
0: La potencia que tiene Airbag en vivo con el nuevo show, muy rock. De verdad, así como la imagen, viste, de una calavera, mucho rock, mucho rojo, muchísimo. Bueno, 24 de octubre, Teatro Griego Fran Romero Day, Airbag llega a Mendoza. ¿Y nosotros qué? Ellos llegan, nosotros nos retiramos, chicos, por acá, porque hay que dar nombre de ganador o ganadora. ¿Quién se lleva entonces? Ganadora para Vertientes de Alto Cerro. ¿Quién se va a hacer una fiestita? Bianca, 288.
1: Vamos, Bianca. La ganadora del salón.
0: Bueno, últimos minutos, chicos, para poder manden algún cumpleaños, mándenlo ya. Y aprovechamos ya estos últimos minutos para contarte que Dillom, que lo acabamos de nombrar, que va a estar en Lollapalooza 2027, uno de los representantes argentinos, antes va a estar pasando por Mendoza. Ahora, sí, ya, en nada, en 10 días, chicos, 18 de octubre, Auditorio Ángel Bustelo, Dillom llega para presentar la nueva violencia.
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2: Demonio, que parece
0: demonio. Nos vamos, no llegó ningún nuevo.
1: 2 cumples. A ver ahí.
0: Chicos, vuelvo a participar. Bueno, están participando. Hoy, ahora estamos buscando cumpleaños.
1: Ah.
0: Only Chu, Ferinati. Bueno, pensé que eran 3.
1: Only Chu.
0: Pensé que eran 3.
1: Son 2 Natis. No sabemos si es la misma.
0: Claro, pero vamos a decir una Natalia. Nati. Nati. Tal cual. Va por los 2. Nati, claro. Boom Boom, Nati Chu Chu.
1: Nati Peluso.
0: Nati J. Nati.
1: Natalia. Ahí está, tenemos a Natalia.
0: Natalia.
1: Bueno.
0: Vamos, nos retiramos.
1: Sí.
0: Y dice, a la guam, a la chu.
2: A la guam, chu. Que lo cumplas, que lo cumpla feliz.
0: Nati.
2: Que lo cumplas, que lo cumpla feliz.
1: Mentes brillantes y figuras de la ciencia, el arte y entretenimiento han sido disléxicas, como Albert Einstein, Andy Warhol, Leonardo da Vinci, Cher y Jennifer Aniston.
0: Y Paula Monteagudo.
1: Bueno, lo iba a decir, ¿por qué te metes?
0: Y pero dijiste y.
1: Ah. Oh, ups.
0: Ups, I did it again.
1: ¿Pero escuchaste?
0: Feliz día de dislexia. ¿Saben cuál fue mi mayor? Tengo 2 muy grosas, pero una de mis mayores dislexias enormes.
1: Furcio disléxico.
0: Uno de mis mayores furcios. Tengo uno que no lo puedo decir, aunque fue el furcio en la radio, pero no puedo volver a repetir lo que dije porque terrible.
1: Si no te escucharon esa vez, ya
0: no,
1: está.
0: No, aparte es terrible. Pero uno de mis furcios, hermosos furcios que tuve por mi dislexia, quería decirle a una amiga, yo tenía mucha emoción, a mi amiga Mini Hu, que justo estuvimos hablando con ella para conocer unas cosas del mundo de los huevos. Le dije, vení que te tengo que contar algo. Y yo le quería decir, sentate que te cuento. Y le dije, contate que te siento.
1: Bien.
0: Y quedó, pero con una emoción lo dije, contate que te siento. Y bueno, quedó así.
1: El contate que te siento.
0: El contate que te siento ha quedado forever. Una de las tantas.
1: Bueno, hoy es el día de la dislexia, por eso estamos con esto. Así que nuestra abanderada representante aquí en la mesa, Paula Monteagudo.
0: Por eso a veces, Paula. Gracias. Por eso a veces cuando digo los últimos 3 números del documento, a veces le pifio. Y la gente después te escribe y te dice, no es 036, es 063.
1: Bueno,
0: mi cabeza lo leyó 036.
1: Estás anotada con lo que vos mandaste, claro.
0: Claro.
1: Bueno, Delis Fía, Paula.
0: No es tan así. Somos unos incomprendidos los disléxicos. De verdad.
1: Encima porque le ponen dislexia. Ya la palabra es difícil para que lo digan ellos.
0: Piensan que, por ejemplo, ese meme que es lo que vos decís me entra por una oreja y me sale por el... No, porque no es así.
1: Claro.
0: ¿Me entendés? No es que nos equivocamos así.
1: El mito es que leen al revés. Y esto no es así. Es un mito extendido creer que las personas con dislexia ven letras o palabras al revés. En realidad, la dificultad está en conectar los sonidos con los símbolos gráficos, el módulo fonológico. Esto lo dice la revista...
0: Es re difícil. Había un examen en fonoaudiología, ya fonoaudiología es difícil. No, en foniatría de la facultad, que tenías que decir 300 palabras, que cada palabra tenía más de 4 sílabas. Y eran dificilísimas. Onda esternocleidomastoideo.

0: Video, que ya me la sé de memoria, la única que podía decir. Muy difíciles. Chicos, lo reprobé las tres veces que lo rendí. Me largué a llorar en la tercera vez.
1: Le explicaste que era una condición.
0: Sí, le dije, claro, no voy a poder ser locutora nunca en la vida, le decía a la profe Barzola. Le mando un beso a la profe Barzola.
1: Bien.
0: Nos vamos.
1: Qué con gran el, final. El, hoy terminamos un gran
0: con
1: bien
0: el,
1: arriba.
0: El pelator de Gustavo Cordero. No, mentira. El delator. Me mezclé pelado y delator.
1: Está muy bien.
0: Hasta mañana,
1: chavis. Eso no es la
0: mañana iglesia. Viernes.
1: Cierto, dale, vamos, chao.

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4: 13:04.
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0: Cheers, ¿cómo andan, cesteros? Bienvenidos a Cop School en este día jueves previernes 8 de octubre, Día Nacional del Profesor de Educación Física. Un fuerte aplauso para todos los profesores de Educación Física que están del otro lado. A vos que querés saludar a tu profe de Educación Física, son recopados los profes, son los más copados de todos. También le mandamos un beso grande a todos los estudiantes, porque hoy es el Día del Estudiante Solidario y yo sé que todos ustedes son solidarios. Así que feliz día para cada uno de ustedes que están saliendo del cole del turno mañana o están yendo al cole en el turno tarde. Feliz día para ustedes. 261-303-1440 es el WhatsApp para que te puedas comunicar con nosotros, para que nos digas la canción que tiene que sonar en este jueves nublado, en este jueves raro, atípico, donde bajó la temperatura, donde se espera lluvia hacia la tarde-noche. Bueno, ¿qué canción suena hasta ahora? ¿Con qué canción retomamos el previernes? ¿Retomamos el jueves? ¿Le ponemos pilas al jueves? ¿Qué canción suena hasta ahora? 261-303-1440 es el WhatsApp. Mi nombre es Flor Beckford y hasta las 14 te voy a estar acompañando. Si nos querés contar, además, si tenés prueba en el día de hoy, ¿tenés prueba? ¿Querés que te deseemos suerte? ¿Estás cumpliendo años? ¿Querés que te cantemos el feliz cumpleaños? Dale, contanos al 261-303-1440. Te damos la bienvenida. Hola.
1: Hola, Copes, somos Marti. Tommy, te queríamos pedir Los Caligaris Todos Locos.
2: Le mandamos un beso a nuestra mamá porque hoy es el día de la profe de Educación Física.
3: ¡Te queremos, Flor!
0: Y yo los quiero a ustedes. Beso grande para Vale Farache. ¡Feliz día del profesor de Educación, de la profesora de Educación Física! ¡Feliz día, Vale! Beso grande para Marti, para Tommy. Beso grande. ¡Mua!
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0: Paco, empezamos a freír.
1: ¡Oli!
0: Y les queríamos pedir Berlín de Chaos. Y queremos participar por los sorteos. Mis últimas son
2: 6.59.
0: ¿Y las de Olivia?
1: 9.94. Chao, Cope, chao, Flor.
3: No somos pocos, pero estamos todos locos.
4: Hola, Cope, soy Amparo y estoy yendo a la escuela. Y le quería mandar un saludo a todos mis compañeros de la Escuela Santa María de Los Ángeles de Quinto B, y te quería pedir la canción Berlín de Chaos. Que...

0: quería participar para la libreta La Copa, mi última zona 907. Chao, Cope, la que más te gusta y la que más nos gusta, la Cope la más copada. Te quiero, Flor. Hoy tengo 3 pruebas.
1: Yo te quiero más, Zampi. Bueno, que te vaya súper, pero súper bien en esas 3 pruebas. Sé que estudiaste, así que te mandamos toda la mejor energía para que las apruebes a las 3. Mañana nos contás cómo te fue. Beso grande. ¡Mua!
2: Dale, Juan, dale, Martel. Vamos, Marco, que suene ese saxo.
3: Hola, Cope, soy Nina. Te quiero pedir la canción Juti Frutti de Katsai. Y te quería contar que ayer tuve una prueba de inglés. Y bueno, nada, eso. La que más te gusta, la que más nos gusta. Besos.
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La flor de la copa, soy Amira de San Juan. Mis últimas tres son 1, 4, 3 y te quería pedir la canción Mil Días. Chau, copa, la que más nos gusta, participo por las entradas.

0: canción de que ellos cualquiera y
1: una de Emilia Meire.
2: Y nuestras últimas son
0: 783
1: y 839.
2: Y participamos para todas las
1: todos los sorteos.

0: ellos, bitch.
1: Hola, compis, somos Isaí.
2: Wow.
1: Y estamos en la escuela provincia de Tucumán. Y queríamos pedir la canción de Aida y Nicole, de Shakira. Chao, compis, la compis era más copada.
3: Hola, compis, hola, Flor, soy José. Y te quiero pedir la canción Emotiaje, Margarita, y estoy saliendo de la escuela. Y participo por la merienda de churrico y mis últimas tres son 543. Chao, que tengan un bonito jueves.
4: Hola, Cope. Queremos mandarle un saludo a nuestro profe José. Y queremos pedir la canción esa que dice su mini a mí me notizó. Chao, Cope, la que más me gusta.
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19 minutos pasan de la una del mediodía. Lo que estás escuchando es Luis Fonsi con Me Despido, puesto número 37 del ranking Top 40. Si te gustaría que esta canción siga escalando posiciones, no te olvides de dejarle tu voto en la cope.net. ¿Y sabes de qué tenés que despedirte? 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

0: Narly de Katzai y Berlín de Keyos. Ahora estoy yendo a la escuela a turno tarde, que se llama Tomás Alva Edison. Le quería mandar un beso grande a mi profe de educación física, que se llama Deyanira. Te quiero, Deji. Quería participar por los sorteos y por las entradas al cine. Mis últimas tres son 2, 3, 4. Chau, Cope, la que más te gusta y la que menos gusta.
1: Hola, Cope, soy Sol. Te quiero pedir la canción de Acapulco, de Fede Vigevani. Mis últimas tres son 8, 9, 4. La Cope, la más copada. Chau.
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0: Hoy tuve una prueba, recién estoy saliendo de la escuela y mis últimos son 8, 6, 3. La que más te gusta, la que más me gusta.
1: Hola, Carmen Per Arenas, y quiero que le mandes todo un saludo grande a todo segundo B. Quiero escuchar cualquier canción de Michael Jackson, quiero participar por las entradas al cine y por todos los premios. Mis últimas son 8 y 19. La copa es la más copada. Que tengas un lindo jueves.
2: Hola, Cope. Soy Adriana y voy con mi hija Pilar, que hoy cumple 12 años y es re fan de la COPE. Dedicarle un tema hermoso, por favor, y participa, por supuesto, por las entradas al cine.
3: Beso grande, Adriana. Pilar, que los cumplas muy feliz de parte de todos los que hacemos la COPE. Un beso grande, que lo disfrutes mucho, que te mimen mucho, que te llenen de regalos, Pilar. Beso grande.
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0: Hola, Copa, te queríamos pedir la canción Baby Wall de Karol G, por favor.
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2: Hola, Copa, somos Juli y Agus. Y te queríamos pedir la canción de Candy Girl de Pequeños Traviesos Salvan el Día. Y
3: la canción.
4: Y la canción de Puñalada.
5: Y la nueva de Tini Pael. Mis últimos tres son 733. Y
6: 32 271.
5: Le queríamos mandar un saludo a la escuela Nuestra Señora de la Consulata, tercero C, segundo B y salita 5C roja. Chao, Cope, la que más te guste y la que más

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1: Veintiséis minutos pasan de la una del mediodía con una temperatura de 14 grados la actual, una máxima que se espera en 16 para esta hora en la ciudad, para este día en realidad, en la ciudad de Mendoza. Probabilidad de lluvia hacia la tarde y noche en la ciudad de Mendoza también. Un fin de semana que va a estar repleto de agua, chicos. Mañana día viernes, la máxima es de 15 grados, un 90% de probabilidad de lluvia. Para el día sábado, 14 grados la máxima. ¿Qué pasó con la primavera? ¿Nos la robaron, che? ¿Qué voló la primavera? ¿Qué son estas temperaturas? Temperaturas casi invernales. Serían como unas máximas de pleno invierno. En San Juan, que nos escuchan por la 103.9. Hola San Juan, la temperatura actual en San Juan es de 16 grados. La máxima esperada para hoy en San Juan es de 17. En San Rafael, que nos escuchan por la 93.7, la temperatura actual es de 13 grados. La máxima esperada para hoy en San Rafael es de 15 grados. Y se espera lluvia también hacia la noche en San Rafael. 261-303-1440 es el WhatsApp para que nos cuentes por cuál de los premios te notás. Hoy tenemos cine, sí, porque hoy es jueves. Si es jueves, hoy se renueva la cartelera de los mejores cines del mundo. 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Hope, el primer impacto, un thriller que no te podés perder a cualquier precio, también continuando con los thrillers. La Casa, una película dramática. Los Juegos del Hambre, también regresan a la pantalla grande. La Madre Siniestra, si te gusta el terror. Continuando con el terror, tenés a Resident Evil Noche Cero, si te gusta el terror, inspirado en los videojuegos, porque es un

0: película inspirada en el videojuego Resident Evil. La Isla Olvidada. Si te gustan las pelis para compartir en familia, es un buen plan. Spider-Man Un Nuevo Día, Toy Story 5. 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Todo esto lo tenés en Cinema Center de La Barraca, como el Cinema Center de San Juan. ¿Cómo participás por el cine? Para ir con un acompañante el día que quieras, la función que elijas, o por la libreta oficial de la que más te gusta, que también se va en el día de hoy. Simplemente nos contás qué canción suena a esta hora, con qué canción remontamos el jueves, le ponemos pilas al jueves. Si querés contarnos lo que estás haciendo del otro lado, estás por ingresar al colegio en el turno tarde, estás volviendo a casa, estás saliendo del colegio, estás haciendo el almuerzo, nos querés mandar una selfie de lo que estás haciendo, ¿hay alguien que esté haciendo algún guiso por lo que bajó la temperatura? Guiso de lentejas, por ejemplo, guiso de arroz hoy. Está para comer un rico arroz con podo hoy, por ejemplo. Bueno, 261-303-1440, ¿qué estás haciendo del otro lado? ¿Desde dónde nos estás escuchando? ¿Nos estás escuchando desde San Juan por la 103.9? ¿Desde San Rafael por la 93.7? ¿Estás en Guaymallén, Las Heras, Godecruz, La Valle? ¿Desde dónde nos estás escuchando por la 102.7? También, no sé, desde el este, por ejemplo, San Martín, Rivadavia. Bueno, ¿desde dónde nos estás escuchando? Hola, Flor, soy Cintia, participo por el cine. Mis últimas 4.37, te pido un tema de Tini. Bonita tarde. Beso grande, Cintia. Tini, que acaba de ser confirmada para la nueva edición del Lollapalooza. Beso grande, Cintia. Que tengas un gran, gran jueves. Hola, Flor, soy Jorge. Participo con el 629. Pásame algo de Miranda para escuchar en el trabajo. Jorgito, que tengas una gran tarde laboral. Beso grande. Hola, Flor, somos Valen y Enzo, estamos saliendo de la Escuela San Pablo, te queremos pedir el tema Puñaladas. Un saludo a Pedriel, a nuestro vecino Carlos y a nuestra mamá que está trabajando. Chao, Flor, la copa es la que más nos gusta. El jueves es el mejor día de la semana. Un beso grande, te queremos mucho, me encanta. Pensé que para muchos el mejor día es el viernes, pero me encanta que para ustedes sea el jueves. ¿Qué pasa los jueves? ¿Tienen algún plan familiar, por ejemplo? ¿Tienen alguna cábala? Bueno, me encantaría saberlo. Beso grande entonces para Valen, para Enzo, para toda la Escuela San Pablo, para ahí, para el vecino Carlos, que es un genio, y para la mamá que está trabajando. Beso grande. Hola, bonito jueves, Flor, nos dice Lili desde San Rafael por la 93.7. Y Lili, sí, Lili se preparó un guiso. Lili, ¿qué guiso? Guiso de lentejas. Lili, ¿querés que me dé un infarto? ¿Cómo me vas a mandar eso? ¡Qué rico ese guiso de lentejas! Me encanta ese almuerzo. Beso grande. Aprobado por Flor, podría ser. Hola, Flor, somos Mateo y Feli y te pedimos la canción Gnarly. Participamos con el 453 y 8.14. Beso grande para Mateo, para Feli, que tengan un gran jueves. 261-303-1440. En el día del profesor de educación física acá en la Argentina, ¿querés saludar a tu profesor de educación física? ¿Sos profe de educación física? ¿Querés que te saludemos? Hoy es también el día del estudiante solidario. Dale, 261-303-1440. ¿Qué canción suena a esta hora? Dale, que hasta las 14, esto es Cope School.
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Lo que suena a esta hora es Lucra junto a Thalía en A Quién Le Importa, esta nueva versión que le aporta todo el refresh del cuarteto de Lucra. ¿Y sabes a lo que te va a importar? 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

0: premios, una canción de Lucre y mi número son 295. Chao, Copecho Flor, te queremos un montón. A Pame también te ama un montón.
1: Hola, Cope, te queríamos pedir la canción El Rey de Vicente Fernández.
2: Hola, Cope, soy Yuri. Quiero palmitar por los sorteos y quiero la canción de las K-Pop. Te quiero mucho. Chao.
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0: soy Guille y estoy saliendo de la escuela Saliendo Osada. Y te pido la canción Red Car
1: de Vilma Palma y Vampiros.
0: Bueno, y participo por todos los premios. Mis últimas son Sega 63. Le mando un saludito enorme a Quinto A de la escuela Saliendo Osada. Chau, Cope, la que más te gusta y la que más nos gusta. Espero que tengas un hermoso jueves, Flor.
2: Hola, Cope, saliendo de trabajar. Yo trabajo en La Valle. Mi nombre es Graciela, mi última son 204. Quiero participar por las entradas del cine. Y si me pueden poner un tema de Lucra.

0: saludo a mi amiga Ana.
1: Yo a mis dos abuelas que están en Buenos Aires.
2: Yo a mi amiga que se llama Valentina.
3: Yo le quería dar un beso enorme a mi hermana que se va a mudar.
4: Queríamos participar por todos los premios. ¡Chao, Flor! ¡Te queremos! ¡Besos y abrazos!
5: Un beso y abrazo grande para cada una de ustedes, para Roma, para Juana, para Justi, para Ampi. Las quiero un montón, chicas. Espero que estén teniendo un hermoso jueves. Las adoro un montón. Las quiero hasta el infinito y más allá.
6: Hola, Cope. Soy Male. Quiero que saludes a mi hermano Juani, que es profesor de educación física. Mis últimas tres son 583. Quiero participar de todos los premios. Chao.
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18 minutos nos separan de las 14 horas. Lo que suena son Los Ángeles Azules junto a Tini en Pael, puesto número 20 del ranking Top 40. Si te gustaría que esta canción vuelva al podio, no te olvides de dejarle tu voto en la cope.net. 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

la flor. Soy Cande y te quería pedir la canción Cupido y me canta o el árbol de camino. Y por todos los sorteos, flor. Mis últimas son 115. Te quería mandar un saludo a todo el colegio María Auxiliadora de la 5A. Chao, Cope. Chao, flor. La que más te guste, la demás.

Flor. Soy Bruno. Estoy saliendo de la Santa Teresita del gimnasio. Bueno, te quiero pedir la canción Tutti Frutti y Pinky Up. Bueno, mis últimas son 3, 5, 6 y participo por el cuaderno y churricos. Chau, mua, te amo muchísimo. Te mando un beso a la señora de la Santa Teresita.

0: Guille y Lucy. Te queríamos pedir la canción Hace Mucho Calor de María Becerra.
1: Mis últimos tres son 666. Participamos en las entradas al cine y te pedíamos suerte para una prueba de matemática que teníamos.

0: Hola Cope, ¿cómo estás? Quiero participar para todos los premios. Soy Venecia con el 064 y quiero pedirte la canción Kawasaki Santos Bravos y bueno, ahora estoy yendo a la escuela y bueno, chao Cope, la Cope es la más copada.
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3: Once minutos, no se paran de las 14 horas, son los últimos minutos para que puedas anotarte por todos los premios, por la libreta oficial de la que más te gusta, que forma parte del merchandising exclusivo que solamente te podés ganar acá en Cope School. 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Está buenísima la libreta oficial de la que más te gusta y las entradas dobles para Cinema Center. 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La Casa, que es una película argentina protagonizada por Diego Peretti. 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Continuando con el género de terror, tenés a Resident Evil Noche Cero. Grandes películas de terror. Guardianes del Museo 2, entre las películas infantiles para compartir con toda la familia, se suman Spider-Man, Un Nuevo Día, Toy Story 5, Verity, La Sombra de un Engaño, El Corazón de la Bestia, protagonizada por Brad Pitt, muchas películas que están increíbles. Y vos podés estar ahí. Se viene un finde con mucha lluvia, se viene un finde fresco y lo puedes disfrutar con quien vos quieras, con tu pareja, con tu familia. Nosotros te regalamos las entradas. 261-303-1440. ¿Qué canción suena hasta ahora? ¿Qué andas haciendo del otro lado? ¿Desde dónde nos estás escuchando? Dale, ¿qué andas haciendo? ¿Ya dejaste a los chicos en el colegio? ¿Estás volviendo a casa? ¿Estás terminando de almorzar? ¿Te estás por ir a dormir una envidiable siesta? Uy, hablando de siesta, no sabes lo que me pasó ayer. Ayer me acosté una horita y cuando me desperté dije, uy, me quedé dormida. No llegué al Cope School de la mañana. Menos mal que no había pasado eso. Eran las 5:30 de la tarde. Ay, qué suerte. 261-303-1440. Pero qué lindo son dormir esas siestas. Hola Flor, soy Pili, te pido la canción Berlín. Participo por la libreta. Mis últimas, 262. Chao Flor, chao Pili, que tengas un gran jueves. Beso grande, mi amor, gracias por estar siempre del otro lado. Te quiero mucho. Hola bella Flor, soy Jacqueline, como siempre te escucho desde Godicruz. ¿Me pasarías un tema de Ulises? Participo por las entradas con el 001. Sos como James Bond, Jackie, me encanta. Sos nuestra agente secreta. Beso grande Jacqueline, que tengas un gran jueves. Beso grande también a toda la gente, a todos los vecinos acá de Godicruz. Beso grande. Hola Flor, soy Bri, te quiero pedir la canción Censura de Kellos. Participo por los premios con el 489. Beso Flor, beso Bri. Hola Flor, tenés razón, ¿qué pasó con la primavera? Soy Gianni con el 405, poneme el tema de Tini con Coldplay. Beso grande Gianni, no sé lo que pasó. Espero que no nos pase como el año pasado, que se robaron el verano. O sea, necesito un poquito de verano, necesito poder meterme a la pileta, poder tomar un poquito de sol, sin tanta lluvia. Se viene complicado con el fenómeno del niño, ¿eh? Pero bueno, esperemos que no nos roben el verano. Los team verano, estamos un poco complicados parece. Hola Flor, ¿cómo estás? Quiero participar por las entradas para el cine con el 406. Mi nombre es Lucas, quiero pedirte alguna canción de ¿Qué personajes con Lucra? Beso grande Lucas, que tengas un gran jueves, hermosa tarde para vos. Hola Flor, buenas tardes, soy Edu, participo con el 393. Te pido un tema de Bruno Mars con Lady Gaga. Bruno Mars, que está cumpliendo años, justo nos pide un tema de Bruno Mars. Beso grande Edu, beso grande. Estamos volviendo del cole, somos Uri, Mateo y Arizona, Laura con el 033. Hola chicos, que tengan lindo jueves, beso grande. Vamos con los últimos de esta tanda. Hola Flor, soy Ezequiel, te quiero pedir la canción Apuñaladas. Participo con el 818, beso grande ese, ya sale tu tema Apuñaladas, beso gigantesco. Acá nos dicen que están terminando de almorzar. Soy Mica, feliz jueves a todos los que salen del colegio. Quiero participar por las entradas. Ando con ganas de salir y darme un gustito. Anotá entonces, Mica. Buenas tardes. Acá Francisco con el 835. Te escucho, Flor, desde mi trabajo. Que tengas una gran tarde laboral, Francisco. Gracias por estar ahí. Beso grande. 261-303-1440. Estamos ingresando en la recta final de Cope School.

0: full. Un tema más, chicos, y venimos con el nombre de todos los ganadores. Hasta acá los mensajes de texto. Ahora queremos escucharte a vos, que nos digas qué estás haciendo del otro lado y qué canción suena hasta ahora en la que más te gusta. Dale, que hasta las 14 esto es Cop School.
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0: llamamos Coti y Esper. Y te queríamos pedir la canción La Cuarta Estrella y Dai Dai. Nuestras últimas son 784 y 230. Participamos por todos los sorteos. Chao, Cope, la que más te gusta y la que más nos gusta. Chao, Flor, te queremos un montón. Un beso al Colegio Santa María.
1: Hola, Cope, participo por las entradas de la Isla Olvidada. Me llamo Pedro y las últimas partes de mi vida son 0-20. Bye, la Cope más copada, chau.
2: Hola, Cope, hola, Flor. Soy Pili Mateo y te queríamos pedir la canción
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5: Hola, Cope. Hola, Flor. Soy Uriel. Quiero ganarme las entradas del Cinema Center para ver Spider-Man Un Nuevo Día. Mis últimas del DNI son 772. Estoy acá con mi mami Claudia y mi sobrina Alma. Que también la hago participar a ellas dos con el 856, mamá Claudia. Y Alma, si quieres, con el 713 por la libreta de la que más te gusta, por favor, Flor. La que más te gusta y la que más nos gusta. Y te pedimos la canción de la conga con Abuel Penici en Universo Paralelo, si se puede, por favor. Te amamos un montón, Flor Belfo. Bendiciones.
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Y hemos llegado al final de esta edición de Cope School. Antes de ir con ganadores, le quiero mandar un beso grande a Ampi. Ampi, gracias por sumarte al Cope School. Te mando un beso grande, que tengas linda tarde. Un beso por acá también a nuestra amiga Keila. Keila, que está por comer ahí. Bueno, que tengas un rico almuerzo, Keila. Beso grande. ¡Mua! Llegamos al final de este Cope School, de esta edición. Llegó el momento de anunciar ganadores. Alfonsina con el 141. Felicitaciones, Alfon, te vas al cine. Y Emi con el 116. Felicitaciones, Emi, te llevas la libreta oficial de la que más te gusta. Ya nos ponemos en comunicación con cada una de las ganadoras. Ya les decimos lo que tienen que hacer para venir a buscar sus premios. Vos no te muevas del otro lado. Ya llegan los chicos de Somos Muy Siesteros.

Mi nombre es Flor Beckford. Nosotros nos reencontramos mañana día viernes a partir de las 13 para seguir disfrutando de esto que es Cop School con tus canciones favoritas. Que tengas un gran previernes. Dale, que se viene el fin de semana largo. Dale, que te espero mañana a partir de la 1. Chau, chau.

0: Llegamos al final de Cop School. 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
5: 14. 3 minutos.
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1: Buenas, buenas, ¿cómo les va? Bienvenidos. Acá estamos arrancando Somos Muy Siesteros, día jueves 8 de octubre. La siesta, por supuesto, porque el día empezó desde temprano para algunos, para otros quizás pudieron dormir un poco más, o se tomaron el día, o no fueron a trabajar, o lo que sea. Y está buenísimo. A veces poder permitirse eso está realmente muy bueno. Acá estamos, siesteros. ¿Cómo andan ustedes? A toda la gente de San Juan los saludamos. 103.9 para escucharnos. Si sos de San Juan o si vas para San Juan, ponés 103.9 y escuchás la que más te gusta. San Rafael, 93.7. Y, por supuesto, a través de la cope.net online desde cualquier parte de Argentina y del mundo. ¡Do mood! Tenemos entradas para el cine. Tenemos la remera de la COPE. Digo entradas porque vamos a sortear más de un par. Ah, y en cualquier momento también vamos a sortear entradas para el cine imperial, que es Cars 20 aniversario. Está buenísimo, remasterizada la película. Ya 20 años de Cars. Y qué mejor que ir el domingo 11, 19 horas al cine imperial de Maipú para poder verla. Así que también vamos a tener pases para esa peli. ¿Qué tenés que hacer? Decirme si participás por el cine o participás por la remera de la COPE. Y la consigna es muy simple, como para empezar. Te levantás mañana, supongamos, ¿no? Te levantás mañana y sos invisible. No te ve nadie. ¿Qué es lo primero que haces? O sea, tenés totalmente la libertad, decís, te levantás mañana y de repente cayó un poder sobre vos que te hace que seas invisible. ¿Qué es lo primero que haces? ¡Ajá! Pónganse a pensar, siesteros. ¿Qué les gustaría hacer si son invisibles? Ir al cole y chusmetear qué hablan los compañeros de vos, por ejemplo. Ah, no sé, qué sé yo, se me ocurre. Salir a la calle. Ah, a mí me gustaría, si soy invisible, ir a un negocio y entrar y ver todo tranquila, pa, pa, pa, sin que me pregunten, ¿necesitas algo? ¿Vas a comprar algo? ¿Te puedo ayudar en algo? Que está perfecto eso, pero me encantaría eso, como probarme la ropa tranqui, ver en el negocio. Soy invisible, total, nadie me está viendo, nadie me ve. Cuando nadie me ve... Te levantás mañana y sos invisible. ¿Qué es lo primero que haces? Esa es la consigna. Decime si participás por el cine o por la remera. Nombre, apellido, últimas tres del DNI. Y listo, te metemos en sorteo. 261-303-1440, el WhatsApp de la radio para leerte, para escucharte. Bienvenidos a todos. En un rato les voy a contar algo que me pasó recién acá, llegando a la radio. Y le voy a mandar un beso grande a esa señora que pasó a ser en mi lista de pocos amigos. Sí. Sí, la señora... Es que, ¿viste cuando te tratan mal sin justificación? Bueno, a mí eso ya me pone mal. Ay, se ponía a llorar. No, pero me pone... Así que ya les voy a contar bien la situación, porque... Pero está muy cerca de nosotros. La señora no sabe que yo trabajo en la radio, obviamente. Así que le voy a mandar un beso grande a la vecina de los medios. Para vos, te lo voy a dedicar en un rato, un especial. Bueno... sacando todo eso, volvemos a la invisibilidad. Si sos invisible, ¿qué harías? Mientras escuchamos las canciones que más te gustan, aquí llega la conga con Eje Quevedo haciendo esta versión, Víveme en vivo.
2: Muy romántico, suena así.

0: Amar es un arte es lo nuevo de Fer Vázquez con Nacho Milia. Nacho tiene tan solo 11 años y él lo descubrió por las redes, este talento, y dijo, vamos a hacer una canción porque realmente hay que aprovechar este talento. Amar es un arte, tema que podés pedir y programar aquí en la COPE, Fer Vázquez, Nacho Milia.
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0: Coti, Silvestre y la Naranja, 50 horas, lo que suena hasta ahora. Te levantás mañana y sos invisible, ¿qué es lo primero que haces? Contanos en el 261-303-1440. Si fuera invisible, iría a una cita ajena o de mi ex y le diría, amiga, salí de ahí, soy Rocío. Claro, anticiparías, ¿no? Participo por el cine, beso grande, Ro. Hola, ¿cómo estás? Acá haciendo la comida. Si fuera invisible, me metería en la casa de comida rápida, muy reconocida, para comer lo que se me antoje. Vale, dejaba por acá, participa por el cine, beso grande, Vale. Y a todos los que se van sumando a esta hora, hola.
1: Hola, buenas tardes, soy Natalia. Si pudiera ser invisible, me gustaría meterme a cierto lugar donde hay mucha mercadería. Poder sacarla y darle a mucha gente que lo necesita. Estoy en un lugar donde veo muchas necesidades, sobre todo en los niños. Y eso haría. Sacaría mercadería para repartirle a quien realmente lo necesita. Besos.
0: Beso grande. Buenas, lo primero que haría es ir al súper y comprarme todo lo que me gusta y no puedo comprar seguido. Dice, participo por las entradas. Gisela, deja las últimas tres. Beso grande. Dice, mi nombre es Camila. Me gustaría participar por las entradas para ir al cine a ver Cars. 20 aniversario de Cars, película que si no la viste la tenés que ver. Y si la viste tenés que rememorar ese momento. Domingo 11 de octubre, 19 horas en el cine, Imperial de Maipú. Ahí se va a dar Cars 20 aniversario. Si yo fuera invisible me gustaría entrar a las bóvedas de algún banco para revisar cómo tienen acomodado todo. Mirá que es bueno eso de ir a algún lugar para ver algo, para investigar algo. Está bueno eso. Dejo las últimas tres. Dale, Cami, te mandamos un besote grande. Hola.
2: Hola, Cope. Somos Juan Martín y
3: Abel.
2: Queríamos participar por todos los premios. Mis últimas tres son 4, 9, 7. Y quería la canción Ladrón, querido ladrón, mil años de perdón. Y lo que yo fuera, si haría de invisible, sería ir a la escuela y molestar a mis compañeros y a ver lo que hablan de mí.
0: Ah, molestar a compañeros y a ver qué hablan de mí. Beso grande, Abel. Beso grande, Juan Martín, creo que era así. Beso grande para los dos. Si yo fuera invisible, me encantaría asustar a la gente y quisiera participar por los premios. Kay la dejaba por acá. Quiero escuchar Karol G, Baby Wow. Dale, beso grande. Buenas, buenas a los copados. Somos muy cisteros. Si fuera invisible, sacaría mis números del telequino para que esta semana me toque a mí. Es muy buena. Feliz día del caniche, dice, ah, no sabía, participo por el cine, Adri, linda tarde, me manda una foto de tres caniches preciosos, dice, beso al cielo para alcohol y besote para Apolo y Aarón, beso grande entonces por allí a esos bombonazos. Buenas tardes, qué linda consigna, si yo fuera invisible por un día me acostaría a dormir, que nadie me moleste, ni mi hija, ni mi nieta, nadie, dice, Laura, participo por todo, dale, Laura, tenemos la remera de la copa, tenemos entradas al cine, nombre, apellido, últimas tres, no te olvides, si mañana te despertás y sos invisible, ¿qué harías? ¿Qué harías? Contame. Estamos en el 261-303-1440.

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0: Lo que suena hasta ahora, el Purre junto a su amigo Max Espíndola haciendo esta hermosa canción que se llama Ella.
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Estás escuchando Everyone Star de 5 Seconds of Summer, que es el sexto álbum, además, que lleva el título del sexto álbum de estudio de la banda, lanzado el 14 de noviembre del 2025. El disco marca una vuelta a sus raíces pop-punk y pop-rock, combinadas con sonidos del indie rock de los 2000 y una mirada más madura de la banda. El álbum incluye 12 canciones y fue presentado con temas como Not Okay, que todos los escuchaste, por supuesto, aquí en la COPE, Boy Band, Telephone Beauty. Además, el grupo acompañó el lanzamiento con una gira mundial llamada Everyone Star, como el tema World Tour. Y por eso suena aquí en la que más te gusta, Everyone Star, 5 Seconds of Summer. Ya lo puedes pedir, como siempre.

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1: Te levantas mañana y sos invisible, ¿qué es lo que haces? Esa es la consigna para poder participar por las entradas al cine o la remera de la COPE. Hola.
2: Hola, Mari, Mari.
1: ¿Cómo andamos? ¿Cómo andamos?
2: Feliz jueves para todos. Yo, si sería invisible, me gustaría entrar al Vaticano y ver todo lo que tienen escondido. Como dijo el Diego alguna vez, el techo de oro, y hay gente que se está muriendo de hambre. Participo por las entradas al cine Marcelo 252.
1: Dale, Marce, beso gigante para vos, hola.
3: Hola, Cope, soy Neyen.
1: Hola, Neyen.
3: Y lo que yo haría si fuera invisible sería meterme en un avión y viajar sin pagar.
1: Sin pagar.
3: Y te quería pedir la canción Juti Fruti. Chao.
1: Dale, Neyen, te mandamos un besote gigante. Ahí agendamos Juti Fruti para que pueda sonar dentro de un rato. Hola.
4: Hola, soy Mía.
1: Hola, Mía.
4: Mis últimas tres son 005. Si yo fuera invisible, me gustaría robarme las flores de la primavera para tener una casa con muchísimas flores.
1: Muy bien.
4: Y participo por las entradas al cine.
1: Beso gigante, quiere robarse las flores para tener una casa con muchas flores. Bueno, está perfecto. Nunca ir a un vivero, ¿viste? Inspeccionar qué flores pueden estar, qué flores son lindas, cuáles prenden, cuáles no necesitan tanto cuidado, que son las que estarían a mi cargo, obviamente. Hola, Bella dice, iría a molestar a mi suegro si fuese invisible. Soy Reggie y Caro, que participan, me imagino que por el cine. Díganme si por el cine o por la remera de la COPE. Te seguimos escuchando, te seguimos leyendo. Hola.
5: Hola, Mari, Mari, ¿cómo
1: Hola.
5: Va?
1: Muy bien.
5: Yo sí sería invisible, viajaría por todos los países y ciudades que me gustan para conocer y disfrutar de todos los paisajes y la naturaleza.
1: Perfecto.
5: Soy Adri 047, mis últimos tres, y participo por las entradas del cine. Eso te es.
1: Beso grande, Adri. Te levantas mañana y sos invisible. ¿Qué es eso que haces, que te gustaría hacer? Ir a algún lado, investigar. Como, por ejemplo, una persona nos decía, me encantaría meterme a la bóveda del banco y ver cómo acomodan todo, por ejemplo. ¿Eh? Hay algunas cosas, ir al Vaticano, decían otros. Bueno, hola.

las suegras son malas, o sí. No sé, habría que hacer como una encuesta. 12-1-3-0-3-14-40. Seguimos escuchando buenas canciones. Un poco de reggae hasta ahora, que viene súper bien. Capanga, Los Cafres, hoy reggae.

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4: 15.
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0: Momento soñado para Maxi Espíndola, que hace unos días nada más tuvo la oportunidad de abrir el show de Morad en un colmado Movistar Arena de Buenos Aires. El artista tucumano presentó sus nuevas canciones como solista y además sorprendió con una versión en piano y voz de Enamórate de Alguien Más, uno de sus temas favoritos de la banda colombiana. Después del show, Maxi compartió su emoción en redes. Hoy cumplió otro sueño, compartir escenario con estos monstruos, y ahora sus fans piden una colaboración entre ambos. Ojalá se dé, porque en Instagram subió una parte de la canción que hizo Enamórate de Alguien Más, que amo ese tema de Morad. Bueno, que soy fan de la banda, no puedo ser objetiva con esto, pero Maxi Espíndola lo hizo muy, pero muy bien. Hablando de Maxi Espíndola, estamos escuchando lo nuevo de él, Hagamos que Pase.
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0: un amor. Versión en vivo, Lali, lo que estabas escuchando. Nosotros tenemos entradas para el cine y qué mejor plan que ir al cine, ¿no? 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Y por supuesto, también tenemos la remera de la Copé. La pregunta es muy simple. Si mañana te despertás y sos invisible, ¿qué harías? Hola Mari, buenas, mi mejor compañera de las tardes, gracias. Si fuera invisible, sería para seguir a mi pareja. ¡Oh! ¿Qué pasó? ¡Toxic, toxic, toxic! Quiero participar las entradas al cine, soy Fabi. Linda tarde, te quiero, gracias Fabi. Yo también, te mando un besote gigante, que andes muy pero muy bien. Hola.
1: Hola Cope, soy Ernestina. Y yo, si fuera invisible, me metería en una chocolatería a probar todos los chocolates. Y mis últimas tres son 2:31. Y participo por las entradas. Y quiero que me pongas la canción de Mente en Blanco de Kello.
0: Es buena la de los chocolates, ¿eh? Muy buena. Soy Marcela, participo por las entradas. Si pudiera ser invisible, me encantaría ir a la casa de Luis Miguel. ¿Eh? Me encanta la originalidad y la creatividad que están teniendo los oyentes. Soy Vero, participo por las entradas. Si fuera invisible, iría a un parque de diversiones y me subiría a todo rápido y gratis, dice. Claro, no tenés que hacer la fila eterna que decís, oh, mira la fila acá. Ay, te da como pereza decir, no, no voy a hacer esta fila por las montañas rusas, pero después lo terminás haciendo. Quería pedir un tema. I wanna be yours. Ok, dale, lo agendamos para que suene en un rato. Hola.
2: Hola,
0: ¿cómo
2: estás, Chile? Te quería pedir la canción Iconic Beastie de Cat Fight. Yo, si fuera invisible, me comería toda la hamburguesa de McDonald's. Mis últimas tres son 884 y quiero participar por la remera. Chao, Cope, la que más te gusta, la que más nos gusta.
0: Chao, mi vida, que andes muy pero muy bien. Participa por la remera de la Cope, que todo el mundo tiene que tener.

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1: 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Por ahí me estaban preguntando cuál es la consigna, que recién se enganchaban. Muy simple, te levantás mañana y de repente sos invisible. ¿Qué es lo que haces? Tenés el poder de que te hiciste invisible. ¡Plin! Varita mágica, ¡plin! No te ve nadie. ¿Qué te gustaría hacer? ¿Meterte a algún lado, ir a algún lugar? No sé, abrir la heladera y comer algo que nadie se entere. No sé. Sos invisible. Pensá qué te gustaría hacer. Esa es la consigna para que puedas llevarte entradas al cine o la remera de la COPE. No te olvides de dejar tu nombre, apellido, últimas tres DNI al WhatsApp de la radio 2613031440. Elvis Crespo, Belle. Buen junte, ¿eh? Esto es Pa' Bailar.

Qué lindo volver a escucharlo. Estamos con la voz de James Blunt, Circles. Este tema fue lanzado hace unos días, nada más el pasado 2 de octubre, como tercer adelanto de su próximo álbum, que se va a llamar Airplane Mode, que llegará el próximo 6 de noviembre. La canción recupera el sonido Britpop de los 90 y principios de los 2000, una etapa que marcó, sin dudas, las influencias musicales de Blunt y que ahora vuelve a explorar en este nuevo trabajo. Lo nuevo de James Blunt, sonando aquí en la Copa en Somos Muy Siesteros, Circles.

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1: Hola, La COPE. Ay, qué divertido. Si yo fuera invisible, robaría un banco.
2: Ah, bueno, traca.
1: Buenísimo, me encantó.
2: Y la gente veía la quiero bolsa.
1: Quiero participar por las entradas del cine. Mis números son 621. Besos.
2: Beso grande. Aprovecharía, si mañana te levantás y sos invisible, ¿qué harías? Esa es la consigna, por si recién te prendés a escuchar La COPE. Aprovecharía para viajar gratis en avión y conocer muchos lugares. Muy bien, me gusta, me gusta. Lo único, no te podés sacar foto porque sos invisible. Ah, esa no la pensaron. Pero no importa, las fotos van a quedar registradas en la memoria, ¿eh? Que no falle la memoria. Soy Juan de San Martín, beso grande, Juan. Los escucho todos los días del trabajo. Yo, si fuera invisible, viajaría a donde sea gratis e iría a eventos que nunca he ido, como por ejemplo partidos de Boca, Argentina, Fórmula 1. Participo por las entradas. Gracias, un abrazo muy grande. Gracias, Juan. Muchos besos y un abrazo gigante para vos y para toda la gente de San Martín ahí que se prende y que está escuchando La COPE y somos muy siesteros. ¿Qué sería lo primero que harías si fueses invisible? Si mañana te despertás y decís, soy invisible, qué gran poder. Quiero conocer la casa de Luis Miguel. ¿Eh? A mí me gustaría saber la intimidad de, no sé, tal persona. Te metes en intimidad. ¿Qué hará en su intimidad? ¿Qué pijama usará? ¿Usa pijama? ¿Tiene pantuflas? ¿O usa ojotas? ¿O va descalzo por la casa porque no tiene problemas de que hace frío o hace calor? Sí, es un famoso, no hay problemas ahí. Bueno, ¿qué harías? Esa es la consigna, 2613-03-1440, como siempre, el WhatsApp de la radio para leerte, para escucharte y para que puedas participar de los premios.

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1: Catastrophe es el nuevo single de Hilary Duff, lanzado el 2 de octubre, hace unos días nada más, y elegido como canción principal de la banda sonora de Cat in the Hat, la nueva película animada de Warner Bros. Basada en el clásico personaje de Dr. Seuss. La canción tiene un espíritu pop divertido, enérgico, como es Hilary Duff, obvio, y juega con la idea de las catástrofes y esos cambios inesperados que aparecen en la vida. Además, este lanzamiento marca el regreso de Hilary Duff al pop y llega acompañado de un videoclip con una estética inspirada en el universo de Dr. Seuss. Lo nuevo de Hilary Duff, sonando aquí en la COPE, Catastrophe.

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0: Estás escuchando El Árbol, Camilo, el colombiano que pronto estará pisando suelo mendocino, la tierra del sol y del buen vino. Mes de noviembre tendremos el show de Camilo aquí en la provincia de Mendoza. El Árbol, lo que suena a esta hora. 13 grados, 4 décimas la temperatura actual en la ciudad de Mendoza, República Argentina. Una humedad del 69%, máxima para hoy 15. Mañana viernes sigue descendiendo la temperatura y probabilidad de que llueva en la tarde-noche hoy. Viernes mínima 9, máxima 14. El sábado mínima 9, máxima 17, pero no hay probabilidad de lluvia. El domingo mínima 8, máxima 18. Y el lunes mínima 9, máxima 18, tormentas aisladas. Fin de semana largo de por medio para algunos, para otros no porque les toca laburar. Pero está bueno. Que octubre meta, porque en septiembre lo tuvimos, ¿o sí? ¿Tuvimos fin de semana largo? No, me parece que no. No, porque claro, los estudiantes sí, pues, día del estudiante, día del maestro también, pero claro, nosotros no. Vamos al WhatsApp de la radio 2613-03-1440. Te levantás mañana y sos invisible. ¿Qué te gustaría hacer? Soy Vanessa, si fuera invisible me metería en el parto de mi hija. Muy bien. Y le agarrarías así de manera invisible la mano como diciendo, dale hija, vos podés. Hola, si fuera invisible viajaría a ver un viejo amor que nunca pude olvidar. María dejaba por acá por las entradas al cine. Beso grande, María. Hay amores que no se olvidan. Hay amores. Pero hay que recordarlos con cariño. Participo de las entradas al cine. Si fuera invisible, entraría a la oficina de mi jefe. Bueno, esto. Y como que en el escritorio. Le hace un pichichingui en el escritorio. Dice Pedro. Bueno, Pedro, no estaría agradando mucho la parte del jefe, ¿no? Ay, seguimos por acá. Hola.
1: Hola, buenas tardes, Mary Mary, querida Daniel. ¡Qué hermosa siesta! ¡Qué activos están todos! ¡Me encanta! Si fuera invisible. No, se me pasaron muchas. Se me pasaron muchas cosas por si fuera invisible. Ay, de lo que me enteraría, de las cosas que me enteraría. Por favor, qué hermoso. Un día nada más. ¿Sabés cómo andaría? Para todos lados. Me entero de todo. Pero piola, siempre piola. Un besito, te quiero. Acá está.
0: Piola, siempre piola, pero ella se quiere enterar de todo. Está bien, Inesita, te mandamos un beso grande y gracias por estar ahí del otro lado, como siempre, dando el presente. Te levantás mañana y sos invisible. ¿Qué te gustaría hacer? Aprovecha ese poder que te damos desde Somos Muy Sesteros y pensá qué te gustaría hacer. Hay varias cosas, seguro. Ir a algún lado, enterarte de algo. ¿Qué querés? No sé, escuchar una conversación que no podés estar y de repente siendo invisible vas a poder estar. O de, como decía, estar en el parto de mi hija. Entrar a las bóvedas de un banco. ¿Qué sé yo? ¿Qué te gustaría hacer si mañana te despertás y sos invisible? Nadie te puede ver. 4 de la tarde, 14 minutos. Hasta las 18 vamos en vivo aquí en Somos Muy Sesteros. Luis Fonsi, me despido.

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1: ¡Qué ironía!
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2: La tela de me. ¿Qué onda, guacho?

0: Señoras y señores, Joaco Burgos atraviesa un momento clave de su carrera. El cantautor argentino llega a Mendoza para presentar por primera vez en vivo desde lo profundo su tercer disco de estudio y se prepara para encontrarse con el público mendocino mañana viernes 9 de octubre en Willis Bar. Así que bienvenido a la COPE, Joaco. Hablaremos de esto y bueno, de todo. ¿Cómo andamos, Joaco?
1: Bárbaro, bárbaro. Recién llegadito y acá por almorzar.
0: Eso te iba a decir, se les retrasó el vuelo. ¿Qué pasó?
1: Sí, se retrasó 2 horas y no sé por qué, pero bueno, cuando me di cuenta yo ya estaba leyendo y escuchando discos de arriba al avión, no había ni arrancado, así que pasó rápido igual.
0: Bueno, bien, copado eso. Bueno, Joaco, a ver, llegás a Mendoza por primera vez con Desde lo Profundo bajo el brazo, ahí lo traes, una belleza. ¿Qué significa para vos presentar este disco acá en la provincia?
1: Bueno, por supuesto es parte de los objetivos que teníamos, venir a Mendoza, como a otras provincias y otras ciudades del país, pero también por la deuda pendiente de la primera vez, ¿no? Entonces, hoy llegué yo, mañana llega Samalea, que va a tocar la batería, y Fede, que va a tocar el bajo, Fede Mindlis. Vamos a presentarnos en formato trío. Donde por supuesto son un poco más despojadas algunas versiones, pero se completan bastante entre los teclados y la base. Y bueno, así que vamos a presentar el disco entero ahí en el Willis, un lugar que sé que tiene su gran mística acá, ¿no?
0: Sí, olvídate, está re bueno el lugar, así que espectacular. ¿Y tenés alguna expectativa con el público mendocino? ¿Lo conocés? ¿Lo has visto? ¿Ha venido a algún recital, algo?
1: Sí. Mirá, tengo cada tanto en Buenos Aires, que toco un montón, que me aparece algún mendocino que me dice con mucho fan.

0: fanatismo y me hace creer que viene bien la onda por acá. Así que bien, me escribe la gente de acá que quería que venga, quería venga y nada, acá estamos. Así que mañana va a ser como te decía, un objetivo cumplido ya estar acá tocando y después, bueno, por supuesto que seguramente el show vaya a estar buenísimo también.
1: Obvio, obvio, en este formato trío, como vos decías, donde van a haber algunos cambios en las canciones, pero se presenta el disco completo y eso está realmente bueno.
0: Sí, no se va a extrañar nada.
1: Eso te iba a decir.
0: No, no se va a extrañar nada. Exacto.
1: En la foto que compartiste anunciando la fecha, aparecen vinos de fondo. Un ritual, ¿no?
0: Justo.
1: Venir a Mendoza y tenés que tomar un. Bueno, te vi, creo que estás tomando un vino, ¿o no? Oiga, vino, vino, muy
0: Acá la
1: bien,
0: primera,
1: Paco.
0: la primera copa, pero para entrar en ambiente.
1: Claro, hay ciertos rituales que hay que seguir en Mendoza.
0: Y sí, al menos sí. El del vino seguro. Y esa foto era en Lucrecia, un lugar que habituamos allá,
1: Ajá.
0: tocando y zapando, y es un lugar de vinos. Entonces, siempre antes de los shows nos pasamos ahí en la cava. Y encontré esa foto justo a trío, que es con lo que vamos a venir, y con los vinos atrás. O sea, era perfecta para Mendoza. Tendría que haber sido el flyer, pero bueno, no me di cuenta antes.
1: Me encantó, me encantó. Por eso te la vi en Instagram y dije, bien, le gusta el vino. Se nos congeló un poco Joaco, pero no sé si nos sigue escuchando. ¿Nos seguís escuchando,
0: Se cortó.
1: Joaco? ¿Ahí? ¿Ahí nos escuchás?
0: No llega, te me quedaste frisada.
1: Ah, vos a mí.
0: Te me quedaste, ahí, ahora sí, ahora sí.
1: Ahí
0: Todavía quedo
1: volvimos,
0: frisada.
1: ahí volvimos. Bueno, Joaco, hablando del show, si tuvieses que convencer a alguien que está escuchando la radio en este momento y que no ha ido a ningún show tuyo o que no ha escuchado alguna canción, ¿cómo lo convencerías?
0: Bueno, creo que se convencería en vivo directamente, así que le diría que venga a convencerse justamente, porque claramente donde una banda o una persona muestra lo que a la gente le gusta es en vivo, ¿no? Con la espontaneidad y con la cosa del momento. Así que creo que, nada, si tienen ganas de escuchar algunas canciones nuevas que capaz no conozcan. Un proyecto bastante nuevo, entre todo, por más que sea el tercer disco, arranqué de muy, muy chico, pero no deja de ser nuevo el proyecto. Y sé que todavía no es tan conocido acá en Mendoza. Entonces, bueno, correr la bola es parte de eso que te decía de venir por primera vez.
1: ¿Hay alguna canción desde lo profundo que sentís que en vivo crece o se transforma completamente?
0: Sí, desde lo profundo, la canción misma, la que da el nombre al disco.
1: ¿Ya lo tenías decidido el
0: Sí,
1: nombre del
0: es un tema que en
1: disco?
0: vivo tiene un power.
1: Ah, sí. No, te preguntaba
0: Y sí.
1: si tenías decidido el nombre del disco, surgió después de que ya hiciste todos los temas y dijimos, bueno, vamos con esta cantidad de canciones, ya está, todo cerrado. Ahora, ¿qué nombre le
0: No.
1: ponemos?
0: Surgió al final y eso también estuvo bueno porque una vez que teníamos todos los temas no encontraba yo el nombre al disco y fue como, bueno, al final de todo pensar cuál de todos los temas representa al disco entero, ¿no? Como que se hace cargo de sus pares y creo que de lo profundo iba bien. Era un tema bastante completo y que sintetizaba bastante todo el concepto del disco.
1: Y después de tocar en lugares y escenarios tan diferentes, ¿qué tiene de especial tocar en una ciudad nueva?
0: Y tocar en una ciudad nueva siempre es, como te decía antes, ¿no? Mucha expectativa que uno le pone. También no pasarse de expectativa porque si no, después no te sorprendes, ¿no?
1: Claro.
0: Pero siempre uno va a un lugar nuevo, es como ir a comer a un lugar nuevo que nunca fuiste, esperar que la comida esté buena. Acá es lo mismo con la gente y con el recibimiento del público. Así que eso te genera mucha más expectativa que si es algo cotidiano o que ya conoces.
1: Joaco, ¿y habías
0: Pero para bien,
1: venido?
0: por
1: Claro,
0: supuesto.
1: obvio, obvio, para bien. ¿Habías venido antes a Mendoza? No para tocar, digo, para conocer la provincia.
0: Sí, he venido
1: Ajá.
0: dos veces, incluso he tocado teloneando a Alan Sutton.

0: ahí en la nave, pero nunca había hecho una fecha propia.
1: Bueno, vamos.
0: Había hecho dos viajes para acá, pero esta es la primera.
1: Perfecto. Y sos muy joven aparte. Tercer disco, tiene 22 años. ¿Sentís que este álbum muestra quién sos hoy? ¿En dónde estás parado hoy?
0: Sí, porque encima es bastante reciente, ¿viste? Es como que a mí me gusta cuando un disco se graba rápido y se hace rápido, porque de alguna manera. Muchas gracias. Mira,
1: Llegó la
0: acá me
1: comida,
0: llegó el plato.
1: vamos. Espero que no se enfríe. ¿Qué
0: Igual
1: pediste,
0: no hay apuro,
1: Joaco?
0: pero carne a la olla es lo que quedaba ya a esta hora.
1: Riquísimo.
0: Pero bueno, sí, me gusta cuando un disco se hace rápido, ¿no? Lo componés, lo grabás, lo sacás y seguís siendo un poco la misma persona que cuando lo empezaste, porque si no, a veces tardás 3, 4 años y imagínate, si yo lo empezaba hace 3, 4 años, era completamente distinto, como cualquier persona que cambia en esa medida de tiempo.
1: El disco tiene 12 canciones y ninguna colaboración. ¿Fue una decisión consciente tuya? ¿Vos dijiste vamos por este lado?
0: Una mezcla de una decisión con un poco una realidad, no había nadie a quien yo le escuchara alguna de esas canciones. Sentía que era bastante propio el disco y lo tenía que decir todo yo.
1: Bien. ¿Tenés
0: Ya
1: algún...?
0: vendrán canciones con
1: Oh.
0: alguien y con gente, pero por el momento, no, sentía que era. En el anterior sí hay dos colaboraciones, en este era como bastante mío.
1: ¿Tenés referentes, ídolos actualmente?
0: Y siempre están los un poco melodeando los de siempre, ¿no? Yo qué sé, los Beatles, Charlie siempre está por ahí también. No sé, ahora estoy recopado con Joni Mitchell también. No sé, un poco todo, pero me gusta la música linda, así que toda persona que haga música linda tiene un lugar en mi playlist de Spotify, seguro.
1: Hablando de playlist de Spotify, ¿qué canción está como que te gusta, que es linda, que decís, che, la voy a escuchar de nuevo porque pero me gustaron los acordes, me gusta cómo va el bajo, cómo canta la letra, no sé, algo que te guste?
0: Ahora estoy con un tema que se llama Be Here Now de George Harrison. Para que lo tengan en cuenta, es un tema, todo ese disco lo estoy escuchando todos los días, pero ese tema en particular es como el que más estoy escuchando.
1: Joaco, y cuando no escuchás música o cuando no haces canciones o cuando no estás en un escenario, cuando no componés, ¿qué haces? ¿Quién es Joaco?
0: Y veo muchas películas, veo muchísimo cine, me encanta ir al cine también, me encanta cocinar. Y tengo un rato, me voy a jugar a la plaza al básquet, yo siempre jugué al básquet también. Entonces, bueno, hago un poco otras cosas, así no estás todo el tiempo metido en lo mismo, ¿eh?
1: Obvio, obvio, hay que salir un poco de la rutina. ¿Qué lugar ocupa Buenos Aires en tu manera de escribir canciones?
0: Y importante, incluso le escribí una canción en este último disco, Poder, es una canción que escrita para la ciudad y es una ciudad donde yo me crié, viví y pienso seguir ahí por un tiempo, así que definitivamente es mi relación más estable.
1: Bien, relación más estable. Hablando de relaciones, ¿cómo estamos? ¿Qué te importa,
0: No,
1: Mari?
0: soltero, soltero.
1: Me podés decir igual.
0: Soltero. No,
1: Bueno.
0: no, no, por ahora soltero.
1: Bien, hay que
0: Soltero y
1: disfrutar.
0: feliz.
1: Soltero y feliz, hay que disfrutar, sin dudas. ¿Hay algún lugar donde te gustaría llevar tu música? Así, por ejemplo, viste que hay gente que va de gira por Europa o se va a México. ¿Hay algún lugar que te pinte y decís, che, me gustaría llevar mi música a este lugar?
0: Y sí, Latinoamérica me parece un lugar como a donde apunto, ¿no? A poder llegar y hacer giras y que la gente conozca el proyecto para poder ir a tocar ahí. Así
1: Bien,
0: que sin duda, sí.
1: me encantó. Y si tuvieses que definir, y esto es difícil porque a mí no me sale, por ejemplo, en una palabra, tu nuevo disco, tu nuevo álbum, ¿cuál sería esa palabra?
0: Propio o fresco.
1: Bien, me gusta, me gusta, me gusta. ¿Y el show de Mendoza, ¿Cuánto? ¿Nos podés spoilear algo? A ver, ya tenés el playlist.
0: Todo en Mendoza vamos,

0: Y vamos a hacer el disco entero, casi el disco nuevo casi entero, y
1: Y algo
0: después
1: de los
0: también vamos a hacer
1: otros.
0: algunas canciones de discos anteriores
1: Bien.
0: y también vamos a hacer canciones populares de nuestro repertorio tan hermoso que tenemos.
1: Eso te iba a
0: Así
1: decir,
0: que
1: claro.
0: un poco de todo, va a ser una fiesta, va a ser una fiesta mañana.
1: Vamos,
0: Claro.
1: vamos. Me gusta con esa fiesta mañana viernes 9 de octubre en Willis Bar, un lugar espectacular para poder ver a Juaco, que lo
0: Muy
1: tenemos
0: bien.
1: acá en vivo. Así que, bueno, hablando de esto, yo hice la invitación, pero es tu turno. Invita a los oyentes de la Copa, invita a todos los que están escuchando del otro lado para que mañana se
0: Bueno,
1: sumen.
0: los invito mañana a las 9 de la noche al Willy Bar. Vamos a estar, como dije antes, con Fernando Samalea en la batería y con Federico Méndez en el bajo. Voy a estar tocando un poco teclados, cantando la guitarra, un poco todo. Y bueno, nada, espero que vengan y que la pasen bien.
1: Dale, Juaco, te dejamos comer tranquilo, que aproveches, buen provecho y te mando un
0: Bueno,
1: abrazo grande.
0: gracias. Obvio. Dale,
1: Beso grande,
0: nos vemos
1: Juaco.
0: mañana. Vengan
1: Obvio.
0: mañana a todos ahí.
1: Mañana estamos ahí. ¿A qué hora
0: Dale.
1: puntual o más o menos?
0: A las 9.
1: 9, puntual, listo.
0: Sí, más o menos. Siempre es más o menos.
1: Ok, 9, entonces, pero hay que decir 9 para que lleguen bien.
0: Exacto. Ahí
1: Juaco,
0: va.
1: abrazo gigante, que andes muy bien.
0: Bueno, gracias.
1: Beso
0: Chau,
1: grande.
0: chau.
1: Bueno, Juaco Burgos pasó por la COPE presentando, va a presentar mañana justamente en Willis Bar su show, que es con su nuevo disco, del cual estuvimos hablando desde lo profundo, y además los otros álbumes también van a estar presentes. Hablando de dar el presente, Parientes regaló.

0: Hola, Cope.
1: Somos
0: Anti
1: y Cami.
0: Y te queríamos pedir la canción Tu Jardín con Enanitos.
1: Nuestras últimas son 096
0: y 923.
1: Participamos por las entradas al cine. Estamos yendo a Tela.

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2: 17. Un minuto.
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1: ¡Qué recuerdo! Dime, dime, dime si te vas con él. Dime, dime, dime si te vas con él. Creo que más de uno lo cantó o al menos lo bailó a esta hora. Una nueva hora justamente de Somos Musiesteros, la última, así que a disfrutar. Y tenemos mensajes por acá. Si mañana te levantás y sos invisible, ¿qué harías? Esa es la pregunta. Si yo fuera invisible, haría muchas cosas, pero podría ser espía y gano plata con eso. O entro al cine sin pagar. Participo por el cine. Trini dejaba por acá. Beso grande, Trini. Si fuera invisible, me subiría a un avión y me iría Italia. Participo por las entradas al cine. Sofía de Java. Beso.

0: grande Sofi, hay mucha gente que quiere viajar, que quiere conocer lugares, que quiere viajar gratis. Y está bien. Hola.
1: Hola, Cope. Si yo fuera invisible, me metería a todos los conciertos de María Becerra.
0: Muy bien.
1: Participo por todos los premios. Te quería pedir la canción Superestrella. En mis últimas son 905. Chao.
0: Superestrella. Superestrella. Hola, Mari, si tuviera ese poder, entraría a la copa y te movería las cosas de lugar mientras estás hablando por la radio. Ah, tipo fantasma, y digo, ¿qué está pasando? Para asustarme, Edu. ¿Vos te parece bonito? ¿Te parece bonito? Parece por el cine, soy Edu. Que tengas lindo día. Gracias, Edu. Igualmente para vos, que tengas hermoso día. Y para todos los que se van sumando también, todos nuestros amigos de San Juan que nos escuchan a través de 103.9. Beso gigante para San Rafael, 93.7. Y para todos los que están online en lacope.net. Desde cualquier parte de Argentina y del mundo, también le damos la bienvenida si recién se prenden o si están desde hace bastante escuchando la radio. Buenas tardes, si yo fuera invisible me iría de viaje sola. Soy Candelaria, participo por todo. Eso de viajar sola, algunos le tienen un poco de miedo o alguno un poco de idea de decir qué voy a hacer sola en este lugar. Pero hay que hacerlo. Una vez en la vida, por lo menos, tenés que viajar sola o solo. Permitítelo, porque realmente te resetea. Justo estaba viendo recién fotos de viajes. A mí me gusta cada tanto viajar con la mente, ¿no? Y decir, ay, cómo me gustaría estar en este lugar. Y hay un viaje que yo hice sola que la verdad que te resetea viajar sola. Y extrañas ese viaje, ¿no? Extrañas a la gente, digo, extrañas estar ahí, defenderte. Lo que pasa es que cuando tenés muchas anécdotas que querés contar, pero en el momento, nada, te reís vos sola. Pero está bueno, está bueno. Así que si lo pueden hacer, háganlo. Y si mañana son invisibles, viajen solos. Total, nadie los va a ver. Ustedes van a disfrutar. El abuelo Pedro, querido, que ya es parte de Somos Muy Siestero, que lo queremos un montón. Si fuera invisible, entraría en la oficina del gerente de mi trabajo. Y el rey rata habla de todos, dice. Ah, y vos escucharías que habla, digamos, el gerente. Ahí te metés, invisible, que como que no quiere la cosa, nadie te vio. Y estás ahí atento. Y después se te va la invisibilidad y volvés a ser visible y le contás a todos que habló el gerente. Es buena, va por ahí. 261-303-1440, todavía tenés tiempo de participar o por el cine o por la remera de la COPE, ¿sí? En un ratito vamos a hacer sorteo express. ¿Te parece que Incaster? Me parece que sí. Vamos a hacer sorteo express de entradas para ver Cars 20 aniversario en el cine Imperial, que esto es el domingo, la función del domingo 11 de octubre, 19 horas. 20 años ya de la película, decís Cars, ¿alguna vez la viste? Si no la viste, nosotros queremos que vayas a verla, vuelven los motores más famosos del cine y para celebrar su 20 aniversario, la obra maestra de la animación regresa a la pantalla grande completamente remasterizada, así que es una buena oportunidad para ir al cine, es una buena oportunidad para recordar Cars 20 aniversario este domingo 11, 19 horas en el cine Imperial de Maipú. ¿Cómo es el sorteo express? En un rato te lo explico. Bye. Ahora nos vamos a quedar con Los Ángeles Azules, Tini Tini, que se meten en Lollapalooza. Impresionante a dónde ha llegado nuestra Tini Tini Tini. Muy, pero muy bien. Más data en www.lacope.net. Pa' él.

Hola Cope, hola a todos los auditores, soy Regina. Si yo mañana fuese invisible, me gustaría entrar a la aula del curso de mi hija y ver qué pasa en esa aula todas las mañanas. Participo por las entradas al cine, mis últimos son 464.

0: de este Manuel Torres.
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0: Bueno, hoy en Somos Muy Siesteros hablamos con Eduardo Blanco. Qué lujo, pero tenerlo en el piso acá, en los estudios de la radio. No está Sergio, está Eduardo. Yo creo que hicimos un buen cambio. Protagonista
1: pobre
0: de...
1: Sergio, pues,
0: pobre, pobre Sergito. Protagonista de Empieza con D, Siete Letras, la comedia dirigida por Juan José Campanella, que vuelve a Mendoza después de su paso por la provincia. La obra se va a presentar en el Teatro Mendoza el viernes 16 de octubre a las 20:30 horas y el sábado 17 de octubre a las 19 horas, con una historia que combina humor, emoción, segundas oportunidades. Bueno, de eso y mucho más vamos a estar hablando. Eduardo, ¿cómo andamos? No te voy a, te voy a tutear en realidad, porque empecé
1: no
0: como diciendo, ¿cómo le va a Eduardo?
1: ¿Cómo no me vas a tutear? Por supuesto que
0: bueno,
1: sí.
0: Bueno, qué lindo tenerte por acá. Sabemos que estás a full haciendo promoción de la obra. Qué bueno que hayan vuelto en tan poco tiempo. ¿Qué pasó?
1: Sí, no, bueno, mirá, en tan poco tiempo. Nosotros ya llevamos 6 meses de gira. Es un numerito,
0: intenso,
1: te digo,
0: sí.
1: Es un numerito. Muy contentos, la verdad, muy contentos. Y cuando estuvimos, porque, bueno, yo primero tuve que suspender, que el fin de semana que estaba programado en Mendoza, sí, hace como 3 meses, lo tuve que suspender y vinimos 15 días después a hacerla. Uh-huh. Y la verdad que nos fue muy bien, muy bien. Así que volvemos
0: fuera,
1: acá,
0: claro.
1: Macarena y Facu.
0: Apostaron.
1: Sí. Y la verdad que nos fue muy bien. Y siempre recuerdo la última vez que yo había estado haciendo gira acá por Mendoza, uh-huh, fue con Parque Lezama, que también nos fue estupendamente bien. Y bueno, cada vez que vengo nos va bien, así que ¿por qué no seguir viniendo?
0: Obvio, aparte que Mendoza siempre te recibe con mucho cariño.
1: Ni hablar, además Mendoza es una provincia divina, por supuesto, además.
0: Qué lindo. Bueno, ya la semana que viene, porque hablamos del 17, 16,
1: sí,
0: pero 16, es la semana
1: 16,
0: que viene.
1: 17, el viernes 17. Y sábado, no mañana, sino el otro viernes. Exacto. Y el otro sábado en el Teatro Mendoza. Tenemos esas dos funciones de Empieza con D, siete letras, una pregunta, un crucigrama. Uh-huh. Y nada, es una historia hermosa. A nosotros nos encanta hacerla.
0: Ahí vamos a hablar de la historia. Mi pregunta va.

0: de hacer crucigramas?
1: Bueno, no, okay. no soy de hacer crucigramas, salvo que la obra me lo okay. pida. Pero no.
0: ¿Viste que me gusta el otro juego? Claro, sí, le gusta.
1: No, podría hacer un crucigrama, mm-hmm. pero no tengo esa tendencia. No sé ahora cómo está el tema. Debe haber muchos
0: online.
1: Online, ¿no? Sí, sí, claro,
0: con el celular.
1: Claro, no, me imagino, mm-hmm. pero no tengo esa habitualidad.
0: Bien.
1: Pero sí me gusta el misterio que genera, por lo menos la pregunta del título, y que viene de la pregunta de un crucigrama que encuentran circunstancialmente en una revista vieja, en un consultorio odontológico, en la sala de espera, claro.
0: Claro, medio raro el consultorio odontológico. Hoy hablaba con mi mamá de que cómo les cuesta a los hombres ir al dentista. No sé si es tu caso.
1: ¿Por qué esa cosa tan de género que hacés que a los hombres nos cuesta ir al dentista?
0: No, pero digo, porque justo había ido al dentista y el dentista mismo le decía, ¿sí? Nos cuesta un montón que vengan los varones al dentista.
1: Mirá, no sabía eso.
0: No quería generalizar, pero digo, eso como que les da miedo, no sé.
1: ¿Por qué no saben con lo que se van a encontrar? Mirá lo que le pasó a mi personaje en la obra.
0: Claro, por eso. Entonces vamos a entrar de lleno a la obra. Para el que está escuchando del otro lado, bueno, ustedes hicieron 4 funciones, que doblete en el mismo día, que hay que hacerlo, ¿eh?
1: Sí, lo que pasa que, bueno, tuvimos claro, que hacer. Sí.
0: Pero digo, hay que bancarse una obra 2 veces en el mismo día.
1: Bueno, yo te digo que esta obra también la hicimos en Buenos Aires desde enero del año pasado hasta Pascua de este año. Uh-huh. Y todos los sábados teníamos 2 funciones, ¿eh? Igual, o sea, doblete, como vos decís. Sí, siempre es como antinatural, cualquier obra.
0: Bien.
1: Pero pasa algo milagroso, ¿viste? Que de repente, decís, uy, no te puedo creer, termino de contar el cuento y tengo que empezar a volver a contarlo, me vuelvo a cambiar, como empecé, a pesar de que ya lo terminé. Y eso que parece antinatural, cuando comenzás nuevamente empieza a tomar vida de vuelta y es casi mágico, ¿no? Pero sí, es como antinatural. Mejor hacer una, siempre.
0: Claro,
1: mejor hacer una.
0: Obvio.
1: No para los productores, claro.
0: Pero, bueno, acá es un día y un día.
1: No, sí, es una obra que nos da mucho placer, que la verdad que la gente la disfruta mucho. Es una historia de amor, pero no solamente una historia de amor. Diría yo, una historia de amor marca Campanella.
0: Bien.
1: Si bien la escribió con su mujer, con Cecilia uh-huh. Monti, la obra, la dirige él, pero tiene, diría yo, su sello, ¿no? En general, sus historias propias, no le falta emoción, no le falta humor. Y
0: el
1: además,
0: humor inteligente, ¿no?
1: Es un amigo mío. ¿Qué te voy a hablar mal de un amigo?
0: Sí,
1: ¿no?
0: Pero Campanella es...
1: Tiene una cabeza grande, uh-huh. yo digo siempre, ¿viste? Un tipo que hace 5 años construyó un teatro, ya no en la ciudad de Buenos Aires, en Argentina, en el mundo, ¿no? Construir uh-huh. un teatro de cero, pero todo, no sé, cuando hicimos una serie, hicimos Vientos de Agua, que es una serie de nivel internacional, que hicimos hace 20 años, uh-huh. cuando todavía no existían las plataformas, y nos dijeron, eso es una serie para plataforma, pero todavía no existían las plataformas, ¿no?
0: Claro.
1: Y hoy, bueno, la gente la puede ver en Netflix, quien no la vio.
0: Bien.
1: Pero digo que es una serie que yo creo que acá en Argentina nos hicieron de ese nivel, de esa superproducción uh-huh. como fue esa. Digo, y todas las cosas. Y no empezamos con esa inquietud cuando hicimos esa serie. Pero se van transformando. Él tiene una cabeza en ese sentido grande.
0: Bueno, y apuesta a gente que él sabe que va a responder.
1: ¿Vos lo decís por mí?
0: Por supuesto, Eduardo.
1: Esto ya no es una apuesta, consecuencia de años. Sí, somos amigos, además de haber compartido muchos trabajos, comenzamos casi juntos en esto, él en lo suyo, yo en lo mío, pero a mí me encantan las historias que él cuenta, me gusta cómo las cuenta, me gustan los personajes que me escribe, y son historias como en este caso, uh-huh. que no solamente una historia de amor, sino a él le gusta mucho hablar de los vínculos, ¿no? Y es inevitable que... Porque en general habla de los vínculos, pero habla de la gente común, no habla de grandes héroes, ¿no? Y entonces uno inevitablemente se siente identificado con alguna de las situaciones o los personajes de la historia que esté contando. Bien. O sea, Luna de Avellaneda, el hijo de la novia, o empieza con D7 letras o la que fuera. Y la verdad que siempre te invita a hacerte preguntas, ¿no? Uh-huh. No te da respuestas, pero te invita a hacerte preguntas. Y yo creo que con esta obra pasa un poco eso, ¿no? La gente se divierte, se emociona. Pero se va del teatro con la obra todavía en la cabeza, en el corazón y sintiendo que necesita compartir lo que acaba de vivenciar. Por lo menos es lo que nos transmiten, ¿no?
0: Eso te iba a decir, que ¿cuál es, a ver, como actor, qué te gustaría que se lleve la gente cuando salga de la sala? Y obviamente, seguramente te aplauden de pie cuando termina la obra, pero eso de que se vayan con qué mensaje o pensando qué.
1: Mira, yo te diría que como espectador, ya no uh-huh. ni siquiera como actor, cuando me siento en una butaca y me pude divertir con lo que me cuentan, pude emocionarme también, y o sea que me movilizó y además

0: Me invitan a reflexionar sobre alguna cosa, si querés, no porque me inviten, sino porque me cuentan una historia que a mí me hace pregunta, ¿no? Yo como espectador me voy chocho.
1: Listo.
0: Y bueno, lo que nos hace sentir la gente después de ver, mira, recién le decía en otro reportaje, vos sabés que cuando hacíamos Parque Lezama con Beto Brandoni y con Juan Campanella, que la dirigió, decíamos, qué difícil volver a hacer otro espectáculo, que la reacción de la gente, pero no solamente por el aplauso, sino por todo el recorrido que hacía emocional en esa obra, se vuelva a repetir. Y la verdad, yo tengo la convicción que con esta obra pasa una cosa parecida con la gente, ¿no? La gente se conmueve y, como decía Beto, sale del teatro mejor que como entró, ¿no? Y
1: qué lindo
0: eso. Eso es muy lindo, sí.
1: Lo hablábamos ayer, tuvimos entrevista con Laura Ascurra y lo hablábamos ayer justamente de eso, lo que tiene el teatro, que no va a morir nunca, es como lo que tiene la radio, lo
0: sobrevivió
1: que tiene la
0: tele. Todo, ¿no?
1: Por eso digo, y el teatro es mágico, es como... Y hablábamos también del tema de los celulares, que es como apagar o silenciar el celular para que ustedes puedan hacer bien la obra, pero también para que nosotros, espectadores, podemos disfrutar, desconectarnos, meternos en eso.
0: Mira, no sé qué decirte del tema, porque es un tema que habla de la enfermedad social que tenemos en el mundo, ¿no? Es que lo dependientes que somos, lo ansiosos que nos... Que pagamos una entrada para, se presupone, disfrutar algo o un cuentito que me van a contar. Imaginemos el teatro y no puedo dejar o de mirar el celular o de que suene, porque me olvidé de ponerlo, no sé, en modo avión o lo que quieras ponerlo. Que no se den cuenta mucha gente, no se den cuenta, sí, claro, que te saca fotos con flash en el medio de una escena.
1: Claro.
0: Que vos decís, mirá, nuestro elemento más preciado para trabajar en el teatro es la concentración.
1: Tal cual.
0: Porque a partir de la concentración puedo vivenciar lo que estos personajes están pasando y puedo transmitírtelo. Si no, sí, por supuesto puedo apelar al oficio, qué sé yo, porque en el teatro pueden pasar cosas.
1: Obvio.
0: Pero no es lo mejor, ni para nosotros, ni para el espectador. No solamente
1: sí,
0: aquel que está haciendo eso, sino todos los que lo rodean también. Entonces, ¿cómo no podemos parar una hora y media, dos horas con los teléfonos? Y viste, la verdad es insólito, insólito. Y por más que lo pidas, por más que haya mensajes ocurrentes, imaginación para comunicar.
1: Siempre hay uno.
0: Siempre hay alguno. O se ve una foto, o a veces no suenan, pero gente que lo saca y vos en la oscuridad de la sala, desde el escenario le ve la cara y vos decís, ¡oh! ¡Ay, señor, señora! Pare un poco en el teléfono.
1: Es una hora y media, dos horas, no va a pasar nada.
0: Pero además,
1: claro.
0: ¿Para qué vino? Si tiene tanta urgencia, si tiene tanto que atender. Digo, ¿para qué vino? ¿No? ¿Qué sé yo? Bueno, nada, es la nueva forma de vida que
1: llevamos.
0: Que llevamos, ¿no?
1: Eduardo, te toca interpretar a Luis, personificarlo. ¿Qué te costó de hacer ese personaje o de construirlo? Porque ustedes lo van haciendo, más allá de que la obra ya la venís haciendo hace un montón, pero cuando te dieron el papel, lo leíste...
0: Sí,
1: ¿cómo
0: mirá,
1: fue construirlo?
0: Mira, por suerte Campanella, pues el personaje anterior que me había ofrecido, me lo ofreció cuando yo la estrené con 55 años, un señor de 85,
1: claro.
0: Cuando estrenamos Parque Lezama ya por el 2013. Bueno, era un personaje de mi edad, qué bueno, qué bueno, más cercano, más cercano, más cercano. Mira, ¿qué es lo que más me costó, si querés? Porque al ser un personaje cercano, con ciertas características, si querés, parecidas a lo que puede ser un personaje de mi edad, yo no soy médico como él,
1: claro.
0: pero puedo entender a alguien que abraza con pasión la tarea que desempeña, y en este caso ni hablar, la medicina, ¿no? Qué maravilla. Pero sobre todo es un señor que está transitando un duelo, más que un duelo, porque es un cardiólogo cirujano recientemente jubilado de una profesión que tuvo toda la vida y apasionado por lo que hacía, con mucha vocación, y recientemente viudo de una relación de 40 años, ¿no?
1: Claro.
0: Entonces está duelando por todos lados y preguntándose, imagino yo, consciente o inconscientemente, ¿qué hay para adelante ya? ¿No? Y uno puede presuponer que, bueno, ya está, lo que tenía que pasar, la acción en tu vida ya pasó. Y bueno, no. No, en las obras de Campanella en general, la acción no termina hasta ni hasta el último minuto antes de la muerte. Quiero decir,
1: bien,
0: siempre hay posibilidad de que te pasen cosas y de recordarte que todavía estás vivo, ¿no? Entonces, toda esa ambigüedad que transita el personaje quizás fue una de las cosas, ¿no? Y después, bueno, todo lo que dispara el hecho del conocimiento con esta mujer y el descubrimiento que de repente... ¿Para qué está pasando?
1: Claro.
0: Qué raro, y además con una diferencia de edad tan notable. Ella tiene 40 años... ojo que Para quien no lo sabe, yo ya lo repito.

0: repetí varias veces, no es la historia de un jovato que se quiere levantar una pendeja, no es así, ¿eh? Okay. No es así, por favor. Hay una diferencia de edad, pero bueno, es una historia humana, uh-huh, con gente de carne y hueso y que con sus vulnerabilidades a cuestas, y ninguno se la sabe, digamos, quiero decir. Todo el mundo está transitando la vida y como es en la vida, uh-huh, yo creo al menos, nadie sabemos nada, todo está para descubrir, y aquel que te diga que sabe algo más que vos, bueno, nada, que te lo enseñe, si te lo enseña bien, perfecto, uno puede aprender y va a aprender aquello de lo que supuestamente te enseña, una parte, la que a uno le sirva para seguir transitando, ¿no? Creo yo. Y me parece que a Luis Cavalli le pasa todo eso. Entonces, a mí una de las cosas que... Y además, todo esto pasa también a través del humor.
1: Claro.
0: Entonces, a veces, transitar la emoción y el humor al mismo tiempo es siempre, en teatro, además, un desafío interesante. Y la verdad que, bueno, que con Vicky, yo no sé si es como dicen que tenemos química, sí, o que ella es una gran actriz, además, o las dos cosas, o seguramente las dos cosas, sí, pero nada, disfrutamos cada noche. No somos los dos únicos, está Gastón Cocharán, uh-huh, y Maru Zapata también sobre el escenario, porque hay otros personajes, como, uh-huh, el hijo de él, como el ex marido de ella, que de pronto, bueno, son las circunstancias que cada uno vive, y a veces esas circunstancias te pueden invitar a que persigas tu deseo, o te pueden invitar a que renuncies a tu, uh-huh, deseo también. Gracias. Te pueden generar temores, inquietudes, inseguridades, culpas, miedos, en fin, sí, ¿no? Como la vida.
1: La vida.
0: Y hay que ver uno con todo ese collage de cosas, qué decisiones toma, ¿no? Y a veces tomas decisiones acertadas, equivocadas. Creo que es un pedazo de vida, es una historia de amor, pero es un pedazo de vida, creo, ¿no? Que te comunica con lo humano.
1: Y creo que a todos nos cuesta por ahí darnos segundas oportunidades. Como que...
0: Yo diría que nos cuesta darnos oportunidades.
1: También, bueno.
0: Y a veces
1: sí,
0: no necesariamente solamente en el orden del amor, ¿no? Uh-huh. Yo vengo de una generación, bueno, vos sos mucho más joven, pero que... muchísimo más joven. Casi todo era para toda la vida. O
1: claro,
0: sea, de hecho, el matrimonio, uh-huh, el divorcio acá en nuestro país existe desde el gobierno de Alfonsín, antes, uh-huh, no existía.
1: Ah, bueno.
0: Entonces, si vos te dura toda la vida, genial. Y si no, ¿qué haces? Pero claro, todo, de chico te preguntaban qué querés ser cuando seas grande, de chico o adolescente o qué sé yo,
1: sí,
0: y se supone que vos tenías que elegir para toda la vida.
1: Claro.
0: Qué locura. Y si te equivocabas, sentías un fracaso, una frustración, pero tan enorme que estabas como perdido, ¿no? Digo, qué bueno esto de que en ese sentido la vida se relajó un poco, uh-huh, en muchos aspectos, en algunos otros no, pero
1: obvio,
0: en muchos aspectos, y que te permite por lo menos sentir esa conexión más con lo humano, con esa posibilidad de la equivocación, ¿no? Uh-huh. Y que todos nos equivocamos y que, bueno, la equivocación se repara, se aprende, y en el camino que uno va transitando, si es necesario, se vuelve a retroceder porque se tomó una decisión equivocada para volver a tomar otra, ¿no?
1: Uh-huh.
0: Creo que es un poco eso, y creo que la obra habla un poco de todas, uh-huh, esas cosas, ¿no? Con mucho humor, con mucha emoción, si querés, pero digo, es eso, ¿no? Yo en muchos reportajes dije, la sensación, con el público ahí presente, en vivo, y nosotros ahí también, la sensación que queda de esa noche compartida entre todos es como la de un abrazo comunitario compartido, digamos, ¿no? Un poco eso.
1: Y tan necesario, porque a veces lo necesitas, y en estos tiempos
0: hoy,
1: por ahí...
0: una historia de amor casi revolucionario es, ¿no?
1: Claro, por eso te digo, es como que, bueno, pero como vos decís que termine como ese abrazo comunitario, es muy lindo.
0: Sí, es metafórico lo que digo,
1: por supuesto,
0: pero esa,
1: no es que todos
0: la sensación,
1: vamos,
0: ¿no?
1: Pero, claro, pero es la sensación.
0: Ves las caras de la gente, lo que te comentan, uh-huh, después, y los que le pasó cuando iban transitando la historia, uh-huh, que le íbamos contando. Es muy grato para nosotros y, bueno, por lo que nos hace sentir el público también para ellos, ¿no?
1: Eduardo, bueno, llevas muchos años en esta profesión. ¿Qué es más difícil?
0: Y en la vida también,
1: ¿eh? Bueno, digamos en la profesión.
0: En la profesión.
1: Pero, ¿qué es más difícil, hacer reír o hacer emocionar? ¿O son dos desafíos interesantes?
0: Siempre es un desafío, ¿no? Uh-huh. A mí me gusta siempre conservar, por más años de profesionalidad que, uh-huh, uno tiene, la vocación, ¿no? Ese espíritu, uh-huh, lúdico, y ese ser, ese niño que no se muera porque todas las noches va a jugar a una cosa distinta, uh-huh, ¿no? Aunque sea la misma, pero es una cosa distinta. Y después, bueno, cuando termina, ¿no? Y volvés a ser adulto, pero tratar de que ese niño no se muera. Y esto como todo, como un chico que hace un dibujito, bien, y le muestra a los papis, mirá el dibujito con la expectativa de que guste, ¿no? Nosotros cuando hacemos y preparamos una historia, el día del estreno, ¿por qué pensás que tanto nervio, tanta cosa? Porque, bueno, aquello que preparamos con

0: la ilusión, la pasión, el deseo, ¿qué pasará cuando uno lo va a mostrar, ¿no? Y el drama tiene una cosa que sí, hay muchas formas de percibir lo que le pasa a la gente, pero la risa tiene una sola forma de percibir y no falla, que es se ríen o no se ríen.
1: Tal cual, claro.
0: Entonces, lo que digo es, en ese caso el riesgo es mayor. Obvio que yo creo que siempre una buena historia, bien dirigida y bien actuada, transita por donde tiene que transitar. Bien. Las comedias de Campanella en general no tienen la pretensión de hacer reír. Nosotros no nos hacemos los payasos para que eso suceda. Ah, vale. Eso sucede a través del humor que tiene ya el texto, la situación, y del tránsito que hacemos de esa historia con toda la verosimilitud que nos es posible, ¿no?
1: Bien.
0: Con todo ese acercamiento a la verdad ficcional, digamos, de que somos capaces para que la gente pueda sentir que lo que está pasando de verdad, y nosotros también, por supuesto, y que si eso conlleva humor, brota solo, ¿no? Uh-huh. Entonces no está ni la cosa forzada, ni para hacer llorar, ni para hacer reír a nadie. A cada uno le sucede lo que le sucede. Nosotros contamos una historia, ¿no?
1: Bien. Perfecto, me encantó esa descripción y también para los que están escuchando que por ahí no han tenido la oportunidad de ir a verla, esta descripción. ¿Cómo, o sea, vienen a Mendoza, están de gira, recién lo mencionabas al principio?
0: Terminamos la gira el fin de semana que viene, en Mendoza y San Juan, sí.
1: Bien,
0: sí.
1: Eso te iba a preguntar, sí. ¿Ya después regresan a Buenos
0: después,
1: Aires?
0: Después regresamos a Buenos Aires y hacemos tres últimas semanas allá y para terminarla ya para siempre, porque yo ya empiezo a ensayar otra cosa a fin de noviembre.
1: ¡Apa! Sí, mucho trabajo, Eduardo.
0: Bueno, sí, por suerte
1: por
0: sí.
1: Por suerte sí, ¿eh?
0: Sí, sí, sí.
1: Bueno, la gente buena merece eso.
0: Y bueno, mucha gente lo merece y no siempre es así. Pero
1: no, por supuesto, no. Sí. Pero bueno, siempre uno anhela que haya
0: sí,
1: trabajo.
0: Sí, pero ni hablar.
1: Ahora, ¿cómo lo hemos hablado en otras entrevistas también? ¿Cómo ha resurgido esto de que la gente se vuelque al teatro en estos tiempos, donde quizás no hay tanta ficción, donde quizás no se está rodando tanto? Y les sirve a ustedes también, porque el teatro es algo maravilloso. Yo amo ir al teatro. Pero digo, ¿ustedes lo han notado también este cambio en los últimos años de que la gente... Sí, está esperando, o por lo menos los que estamos acá, no estamos en Buenos Aires, estamos en Mendoza, que venga una obra de Buenos Aires, queremos
0: ir.
1: Sí,
0: vos sabés que lo que me decís tiene algunas particularidades. Uh-huh. Esto que vos me decís lo sabés seguramente mejor vos que yo en relación a que no vivís en la ciudad de Buenos Aires.
1: Exacto.
0: Entonces, no sé cuántas obras llegan acá. Exacto. Yo sé que ahora hay un tema, por lo menos lo que nos pasa a nosotros con un espectáculo como el nuestro, que es muy caro el kilómetro.
1: Claro.
0: Por lo que me cuentan, ¿no? Entonces a veces no se hace tan fácil cuando vas con una escenografía que tiene, bueno, ciertos requisitos. Nosotros tenemos una pantalla también donde la gente ve determinadas cosas que nosotros vemos en el teléfono. Bien. Inclusive se pasan imágenes de... Bueno, no quiero spoilear nada, no importa. Pero te quiero decir que tiene complejidad, necesitamos escenarios con cierta dimensión, no se puede poner, no sé, bueno, una serie de cosas que hace que sea un espectáculo caro de trasladar. Uh-huh. Entonces, a veces puede suceder que no todos los espectáculos llegan o puedan girar, ¿no? Uh-huh. Pero en la ciudad de Buenos Aires, te diría que a nivel mundial es una potencia, teatralmente hablando. Pero entiendo que lo fue siempre, porque tiene muchísimas propuestas de teatro independiente, de teatro comercial, de teatro oficial, ¿no? Hay una cantidad enorme. Yo no sabría decirte si la gente en este momento está yendo más al teatro que nunca o no. Como todo, hay espectáculos que funcionan mejor, peor, como todo. Lo que sí te digo es que nosotros tenemos una cultura teatral, en la Argentina, enorme, y la ciudad de Buenos Aires en particular, ya te digo, puede competir en cantidad de espectáculos tranquilamente con Londres, con Nueva York, con París, sí, sin ninguna duda. Así que bueno, ojalá que la gente siga yendo al teatro, que como decíamos antes, o lo decías vos, digo, mirá, sobrevivió a la radio, a la tele, al cine, a las plataformas.
1: Tal cual.
0: Y la gente, porque es el único lugar donde vos podés ver en vivo, bueno, los músicos también, ¿no? Sí, bueno, los músicos ahora, con toda esta historia de las plata, tienen que salir a ganarse el mango, a hacer recitales, ¿viste?
1: Ya no,
0: y es maravilloso, porque también los músicos verlos en vivo
1: es
0: absolutamente
1: es
0: diferente, ¿no? Y el teatro tiene eso también. Vos hoy ni siquiera en una sala de cine tenés la posibilidad de reunir 500, 700 personas para que todos juntos compartan una historia y se ríen, porque con un teléfono, una pantalla, con una o dos personas no es... la misma expresión de la risa que sucede cuando hay una sala llena. Y ya, yo creo que en Argentina, si no me equivoco, no hay salas de cine de 500 espectadores. Creo que no hay.
1: No.
0: Creo que ya no hay.
1: No. Por eso hablábamos del teatro. Yo he visto particularmente que en Mendoza sí han llegado varias obras.
0: Sí, sí.
1: Y eso está bueno, la apertura, también los gustos. Y creo que es necesario también poder volcarse y poder

0: puedo armar un camarín y qué sé yo.
1: Pero no, digo, viste que algunos piden, no sé, miel o algún té o agua.
0: ¿Exigencias de estrella vos decís?
1: No, pero no sé si de estrella, pero algo particular.
0: No, normalmente sí, una botellita de agua, okay, algún caramelo con jengibre, pero no mucho más. De pronto si estás resfriado y es invierno, no sé, un té o un...
1: algo calentito.
0: Sí, en realidad de gira uno va de un lado al otro, que no tenés tiempo de parar ni siquiera en el camarín, ¿no?
1: A veces,
0: pero en Buenos Aires sí, cuando ya sabés que vas a hacer funciones de miércoles a domingo, te armás tu búnker un poco más.
1: Ya tenés el
0: frigobar. A mí me gusta llevar un parlantito para escuchar música.
1: Ah, muy bien.
0: Sí.
1: ¿Qué hay en la playlist de Eduardo? ¿Qué hay en la playlist de Eduardo?
0: Me gusta escuchar de todo.
1: Me gusta.
0: Pero de todo, ¿eh? María, le podés preguntar si reportás a alguno de mis compañeros actuales, que son todos jóvenes, de mi gusto musical. Mirá, ahí presumo, pero sí, ellos me lo elogian mucho.
1: Y bueno, sos de poner música vos, entonces.
0: No, pongo música yo, sí. Es más, me piden ellos ya. Sí, me encanta la música.
1: Bueno. Eso está bueno también, porque, bueno, es un arte también. La música y poder escucharla es maravilloso.
0: Me encanta y me gusta mucho la mezcla. O sea, escucho de todo, me armo listas con cosas diversas,
1: random,
0: ¿no? Sí, absolutamente, sí.
1: Bueno, me encanta tenerte acá en los estudios de la radio, que puedan volver a Mendoza con esta obra que es espectacular. Y hablábamos del éxito, pero por ahí el éxito en un actor, más allá de ver la sala llena, pasa por otro lado.
0: Mira, no sé bien qué es eso, ¿no? Es una cosa efímera, qué sé yo.
1: Tal cual.
0: A veces te da la sensación de que sucede, y quizás pensás que sos un capo porque llegaste a tener ese éxito, y en 2 segundos la realidad te sopapea dos cosas para decir, no, pará, y hay que empezar de cero. No sé qué es, ¿viste? Yo creo que sin duda el éxito en todo caso es el camino, es el recorrido, y que en el camino te encuentres primero vos, que te puedas encontrar y que puedas transitar aquellas cosas que van de la mano de lo que deseas, de aquello que te hace bien y que vayas descubriendo, ¿no? La vida y entendiendo que nadie sabe nada, ¿no? Y que todo está por descubrir. Y entonces me parece que eso relaja de manera tal que uno cuando se equivoca ya no piensa que es el único tarado, digamos.
1: No.
0: Sino que, no, bueno, pero muchas veces, ¿viste? Que la gente se castiga porque, bueno, si resulta que no conseguí lo que consiguió el de al lado, resulta que vos sos... ¿viste? Las sociedades a veces somos tontas formándonos, ¿no? Así como maltratamos a nuestros viejos sin darnos cuenta que todos vamos a llegar a esa instancia de la vida, imagínate si eso en principio nos muestra una tontería mayúscula como sociedades, ¿no?
1: Sí, no, y la agresión de la gente, como también cómo responde, lo que está viviendo por ahí. Bueno, a mí me pasó algo antes de entrar a la radio hoy que...
0: Como contanos.
1: Que una... No, bueno.
0: Contanos.
1: Con el psicólogo. No, pero, si a uno le hablan bien, yo creo que todos respondemos bien, porque somos personas de bien y es perfecto. Pero ya cuando van con la agresión directamente, cuando no hiciste absolutamente nada, eso creo que es lo que a uno... Va, yo llegué muy enojada, es como... No contesté nada, pero es como que el enojo de por qué hay que tratar así a la gente. Si lo podemos tratar bien, lo podemos hablar, podés correr el auto más allá, sí, no hay problema, o sea...
0: Sí, yo coincido, ¿no? Siempre es algo que me lo pregunto también cuando uno recibe de pronto una agresión en la calle de gente que no te conoce y que de repente porque sí... bueno, el ser humano es misterioso y hay de todo y cada uno tiene una historia y tiene unas circunstancias. No estoy justificando,
1: no,
0: estoy intentando entender, ¿no? Comprender. Sí, pero uno se queda cargado y bueno, qué difícil.
1: Claro, es difícil, pero después, bueno, ya.
0: Pero
1: no,
0: contanos
1: se pasa
0: un poco más en detalle, que acá estamos para contenerte, para... No, porque sí, uno se queda mal. Yo, cuando te pasan esas cosas.
1: Yo llegué, bueno, llegué y. Chicos, no saben lo que me pasó, porque yo ya llegaba. Pero la señora me habló tan mal que, aparte, a mí no me gusta que me hablen mal, porque yo nunca trato mal a la gente.
0: Claro,
1: a nadie en realidad, pero bueno, nada, me hablaron muy mal y entré como muy mal a la radio. Después ya se pasa todo en la radio, es como algo maravilloso.
0: ¿Sabés qué te pasa si seguís con esa sensación? Cuando vos vengas el fin de semana que viene, a ver, empieza con 17 letras, vas a ver que te hacemos un mimo en el corazón.
1: Vamos.
0: Sí,
1: eso.
0: Sí. Es así esta obra, la verdad que sí.
1: Bueno, eso te iba a pedir, que cerremos esta gran nota, o esta entrevista. La gran nota lo dirá Eduardo, ¿no?
0: Sí,
1: digo... con tu invitación, ya que te tenemos acá, de todos los oyentes que están del otro lado. Mucha gente de San Juan que nos escucha, ustedes van a estar en San Juan.
0: Sí, vamos a estar el domingo en San Juan.
1: Aprovechar también la invitación.
0: Acá, el domingo en San Juan. Mirá, la verdad que voy a utilizar una frase que usaba mucho Beto Brandoni, y que coincido plenamente. Esta es una obra que vas a venir, no sé si no la mencioné antes, ¿no? Te vas a ir de ver la función mejor que como entraste, digamos, ¿no? Y me

0: parece que eso vale la pena, la van a pasar bien.
1: Me encantó. Bueno, Eduardo, agradecerte por esto. Pues sabemos que de acá sigue. Con... Ah, le queda una más.
0: Me queda una más el día de hoy, sí. Y dos mañana a la mañana.
1: Ah, dos mañana a la mañana.
0: Parece que sí.
1: Bueno, pero hoy ya después de eso, un cafecito, relajamos y ya estamos
0: sí.
1: bien.
0: Sí, no, es necesario esto que yo, pero lo que pasa es agotador porque, bueno, haces un montón de notas en el mismo día, dormís poco, bueno, esas cosas. Pero está con placer.
1: Pero ya tenemos el training.
0: Pero sí, totalmente.
1: bueno, recordamos entonces. Entonces, Teatro Mendoza, viernes 16 de octubre, 20-30 horas, sábado 17 de octubre, 19 horas. Una historia que no se la pueden perder. Ya lo dijo el mismo Eduardo, estuvimos hablando mucho de esta obra, así que nos encanta tenerlos.
0: Sí, por entrada web, ¿no? Es así.
1: Entradaweb.com.ar.
0: Sí, o el mismo día, creo, a la hora de la función, también boletería, ¿no?
1: Bueno, ojalá que no lleguen a...
0: Bueno, no sé cómo...
1: Claro,
0: no sé,
1: yo sé que
0: paso
1: por
0: la información...
1: Web. Entradaweb.com.ar, antes de tiempo, vamos y todos tenemos la entrada para el fin de semana que viene.
0: Bueno, los esperamos.
1: Muchas gracias, Eduardo, por venir a Mendoza a promocionar esta obra y por tenerte nuevamente acá en la provincia, porque siempre es lindo.
0: Bueno, vos, muy cálida fue la nota y nada, y ahora la vamos a agarrar todos a esa persona que te hizo...
1: Enfrente. Bueno, enfrente, yo te voy a indicar
0: ahí está,
1: dónde
0: ahí
1: es,
0: está,
1: Eduardo.
0: Ahí está.
1: Gracias, Eduardo. Bueno, verdadero placer, ya saben, la invitación está hecha. Nosotros nos vamos a quedar con una canción y ya venimos con ganadores aquí en el aire de la COPE. Entradas al cine, mira, estamos dando. Entradas al cine, la remera de la COPE. ¿Le podríamos dar una remera de la COPE? ¿Se la llevará Eduardo?
0: Pero claro, ¿cómo
1: ¿sí?
0: No. Pero por supuesto.
1: Sería bueno. Bueno, ahí vemos. Bueno, gente, ya venimos.

Nos vamos. No nos queda más tiempo, pero qué placer tenerlo a Eduardo Blanco acá. La verdad que es muy lindo y ojalá puedan ir a la obra porque, bueno, ojalá yo también pueda ir porque tengo muchas ganas de verla. Qué grande genio, un honor escucharte, Eduardo, dejaban por acá. Mucha gente participando. Tenemos ganadores. Mañana hacemos el sorteo express, no nos quedó más tiempo. Mañana hacemos el sorteo express. Mañana tenemos más premios, así que a estar atentos a todo lo que te gusta, obvio, aquí en la COPE. Entras al cine, se la lleva Lionel 156, la remera de la COPE Pía 987, así que gracias a todos los que participaron, los que estuvieron del otro lado como siempre, ahí prendidos a la consigna, muchas gracias. Nosotros nos volvemos a escuchar mañana viernes a partir de las 14 para hacer Somos Muy Siesteros, así que los esperamos a todos. Te conocí en el próximo bloque COPE School, 261-303-1440, mandar muchos audios, vos ya sabés lo que querés pedir, si querés mandar saludos ya sabés. People, nos vemos. ¿Qué pasó? Sí, muy rápido, voy por tres. Chao, gente, nos vemos mañana. Si nos escuchamos en realidad, no nos vemos, nos escuchamos mañana.

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4: 18. 7 minutos.
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0: Hola, Cope, hola, Flor. Te quería pedir la canción, la de Shakira. Bueno, te quiero mucho. Y bueno, mis últimas tres son 6, 4, 8.
1: Y mi nombre es Emma,
0: obvio. Emma.

Hola, Cope. Soy Mateo y te quería pedir la canción Puñalada Remix. Quería participar en todos los premios y mi último número del DNI son 060. La que más nos gusta, la que más nos gusta.

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0: somos Cami y Ampi y te queríamos pedir la canción Tu jardín con enanitos de Lucra. Nuestras últimas son 096 y 923. Participamos por las entradas al cine. Chao, Cope, chao, Sergio. La que más nos gusta, la que más nos gusta. La Cope la más copada. Estamos saliendo de tela y nos estamos yendo a inglés. Chao.
1: Con este tema te voy a hacer viajar en el tiempo. Escucha.
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3: 19. 3 minutos.
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0: fuerte ese aplauso para Eugenia Quevedo. Gracias, Euge, de corazón, muchas gracias.
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4: 20:04.
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4: 21. 3 minutos.
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